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1: 7:01.
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0: estamos en los Caribe Pedidos, edición de hoy, viernes. Llegó el fin de semana. Los que muchos esperan. Los que muchos los hacen muy contentos y felices. Ya llegó al fin, viernes. Activamos nuestro Caribe WhatsApp al 900-207-785 para que tú puedas comunicarte con nosotros, pedir tu música, mandar tus saludos. Hoy viernes, exactamente un viernes y espectacular. Quiero comentarte también, este domingo 27 de septiembre celebramos los 29 años de Papilón, la del rico vacilón. Y lo vamos a celebrar en el estadio de Cocharcas, Chorrillos, desde las 5 en punto de la tarde. Estarán Brunella Torpoco, Hermanos y Aipen y la Caroban. Además, escucha bien, las primeras 1.500 personas ingresarán a la zona VIP. Y la entrada general es con una bebida. Tenemos que estar ahí juntos este domingo 27, celebrando los 29 años de Papilón, la del rico vacilón, en el Estadio Cocharcas en Chorrillos, desde las 5 de la tarde. Así que bienvenidos a los Caribe Pedidos y vamos a iniciar. A ver, hola, hola, caribeña, ¿con quién estamos por este lado?
1: Buenas noches. Hola, Ángel.
0: Hola, mi hermano, cuéntame.
1: ¿Podrías poner la canción Chelitas? Dime. De Riobán?
0: Ok.
1: La caribeña suena y suena bien.
0: Así que bienvenidos a los Caribe Pedidos.

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1: Hola, Ángel Enrique. Mi Caribe Pedido es Don Mario de Armonía 10. Muchas gracias. 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
4: Buenas noches, Ángel Enrique. Mi Caribe Pedido es el casorio de Agua Marina. 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
1: 7 y 29.
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0: 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Caribe Pedidos al 900-207-785. Hola, hola, caribeña, ¿con quién estamos por este lado?
1: Buenas noches, pueden poner la canción Vivir así es morir de amor de los hermanos J-Pen. La caribeña sí suena, y suena bien.
0: Exactamente, porque estamos en los Caribe Pedidos.

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1: Hola, caribeña. Mi Caribe pedido es Te Alejas, de Armonía 10. Estamos aquí en la chamba, venta de fruta, Mercado Modelo en Chiclayo.

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1: 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Un saludo para José Guerrero, Samir Berrú, Luis Berrú, Juan Guerrero, escuchando La Caribeña sí suena aquí en Puente Piedra. Mi Caribe Pedido. ¿Cuál adiós? La única tropical.

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Prepárate porque se viene el show de los saludos hoy viernes. Viernes de locos. Viernes de relocos. No te lo puedes perder. Se viene el show de los

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1: 8:01.
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0: Suena exactamente en la caribeña. ¿Cómo estamos? Show de los saludos. Exactamente la hora en todo el Perú, 8 y 11. Comenzamos el show de los saludos habilitando nuestra línea Caribe WhatsApp al 900-207-785. Para poder divertirnos, para poder pasarla bonito. Saludos de cumpleaños. Saludos a esa personita especial. Saludos para los primos, para los amigos, para la mami. ¿Cómo están a los amigos que están rumbo a su centro de labor? Para nuestros amigos panaderos, nuestros amigos de seguridad y los que están ya regresando rumbo a casita. Buen provecho. Llegaron algunos y están cenando. ¡Qué delicioso! Saludos para nuestros amigos taxistas. Recorriendo, llegando por todas las rutas del Perú, nuestra radio, nuestra música. Así que bienvenidos al show de los saludos. Te reitero el número.

Y Ángel Enrique, el ángel que te acompaña todas las noches. No digas así, mi hermano, no digas así. A través de la verdadera radio de la cumbia. 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Y escucho la caribeña, sí suena. 8:03 en todo el Perú.

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4: 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Y ahora le vamos a pedir a María Becerra que cante una canción de Corazón Serrano, ¿sí o no? Por favor.
5: A ver, yo no sé si los escuché muy convencidos.
4: A ver, vamos a pedirle.

0: viernes. ¿Quién no se siente feliz cuando ya llega el viernes? Como que dan ganas de hacer los planes para poder salir por ahí con las amistades, con los amigos, con la novia, con la esposa, con el novio. Sí. Salud para la gente de la Residencia Leguía en Chiclayo. Saludos para los amigos de Residencia Leguía, la gente de Chiclayo, Ciudad de la Amistad. Por acá, ¿con quién estamos? Hola, hola, caribeña.
1: Ángel Enrique, hola, quiero mandar dime. Un saludo
0: mándalo,
1: especial.
0: Mándalo, mándalo, dime.
1: A la persona que le han regalado la Caribe
0: ¿a
1: Bolsa.
0: ¿A quién?
1: O sea, a Curwe.
0: Oh my
1: Yo
0: God.
1: También quiero hacer el sonido de la microonda. Yo también quiero imitar a la microonda.
0: ¿Quieres
1: para
0: imitar
1: ganarme
0: a la microonda?
1: Mi Caribe Bolsa.
0: A ver, imita, imita. Quiero que imites al microondas. A ver. Si imitas muy bien al microondas. Y dependiendo de nuestras dos juradas, que son las Bebas. Las Bebas están aquí con nosotros muy temprano, ¿eh? Vemos que te damos, ¿ok? A ver, quiero que nos imites el microondas. A ver, a ver. Mientras tanto, tengo otro saludo para acá, para nuestro amigo Ricardo, que el día de hoy está de onomástico. Saludo para Ricardito Núñez. En la ciudad de Iquitos. En la ciudad de Iquitos. Saludo para Ricardito Núñez, que está escuchando a la radio, de parte de toda la familia Núñez, de parte de su hija Aurelia, que está en full sintonía de la radio. Estamos esperando el sonido del microondas, ¿eh? Claro, claro. 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Ya por ahí estamos armando la mancha. Estamos armando el grupito para poder ir a bailar, a disfrutar, a corear, a pasarla bonito, bonito. 900-207-785. El show de los saludos a través de la verdadera radio de la cumbia. Cuando te pregunten qué radio escuchas, responde: yo escucho la caribeña. ¡Sí, suena!

0: ¿Para quién, quién, quién? 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A continuación, nos estaban reclamando porque en la mañana Curwen se llevó su Caribe Bolsa. ¿Ok? Y nuestro amigo me dice, yo también puedo hacer el sonido del microondas. A ver, entonces sonido a la cuenta de tres. Pero primero, 3, 2, redoble, mi estimado. Redoble, mi estimado. Toque redoble, Pepe va. Ahí está. Y vamos a escuchar el sonido del microondas.
1: Ángel Enrique, aquí dímelo. Va el sonido de la microondas.
0: Mándalo, mi hermano, mándalo.
2: Tic, tic, tic.
0: ¿Qué es eso? Me parece una vaca, oye. Ay, ay, ya está, ya está, ya está. Ya está caliente la comida, ya.
1: Listo.
0: Ok, listo. Vamos a preguntarle a la Beba. Beba, ¿te gustó el sonido del microondas o no?
3: No, no me gusta.
0: ¿Y a ti, Beba?
4: Ay, no, pero qué aburrido, no me gusta.
0: Ok, listo. No le gustó, mi hermano. Pero te ganas nuestro cariño y nuestra amistad, que es muy importante para ti.
5: ¿Tienes corazón de piedra?
0: ¿Cómo que tengo corazón de piedra?
5: ¿No sabes querer?
0: ¿Cómo que no sé querer, oye?
6: ¿Oye qué?
0: Lara, en todo el Perú son las 8:45. Hoy es viernes. 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Está sonando en todo el Perú y en todo el mundo. En Japón, en España, en Italia, en México, en Chile, en Argentina. Nos escuchan a través de lacaribena.com.pe. 8:46.

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0: 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Sí, sí, sí suena. Luego de haber escuchado el sonido del microondas que más parecía a una vaca. Y tanto pensar en el microondas, se me abrió el apetito.
1: ¿Qué?
0: ¿A qué hora traen la cena? ¿Y a qué hora traen, mi estimado? ¿A qué hora traen? Saludito para este lado. Saludo para nuestro amigo Roberto Martínez. Yo me pregunto, ¿será el jugador Roberto Martínez, el maestro, el capo, el que ha estado con las mujeres más bellas de nuestro querido Perú?
1: ¿Qué?
0: ¡Claro! ¿Será él o no? A ver, por acá dice... En Guadalupe, ahí está, para nuestro amigo Roberto Martínez en Guadalupe, que está de onomástico. Saludos Roberto Martínez, esperando que la pases bonito. Hoy es un día muy especial en tu vida y en toda tu familia, esperando que la pases bonito. Prepárate porque se vienen los chistes para llorar. Edición del viernes 900-207-785. Mándame tu chiste, envíame el chiste. Saludos en Piura, en Chiclayo, Trujillo, Arequipa, Iquitos, Huancayo, Ica, Tacna, en Cusco, Pucallpa, Juliaca, Tarapoto, Chimbote, Huacho, en Chincha y en todo el Perú y el mundo. 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
1: 9:00 minutos.
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0: siempre mantener la sonrisa, tus baterías, las pilas al 100%. Es lo que tienes que demostrar al mundo, que eres recontra y recontra feliz. A ver, comenzamos los chistes para llorar. Edición de hoy viernes. Viernes de ambiente, viernes de ambiente.
1: ¡Sí!
0: A ver, dale. Recontra de ambiente. Loren 2 del Perú, son las 9 y 10. Activamos nuestro número 900-207-785 para que tú puedas enviar tus chistes para llorar. Envíanos. Queremos reírnos como todas las noches, pasarla bien con muy buena música a través de la verdadera radio de la cumbia la caribeña, así suena. 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Así iniciamos los chistes para llorar. Y están preparadas las veas ahí. Hoy vinieron muy exigentes, ¿eh? 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

0: son las 9:37. Comenzamos así, los chistes para llorar. Redoble, mi estimado. ¿Listo? ¿Con quién estamos por acá? Hola, hola, caribeña. 900-207-785. Mándanos tu chiste para llorar.
1: Hola, bebito.
0: Hola, bebita.
1: Bueno, mi chiste para llorar.
0: A ver, mándate.
1: Ahí va. Mamá, mamá, ¿puedo salir a jugar?
0: Ajá.
1: Sí, hijo, pero ten cuidado con los carros. Y si no hay carros, entonces ten cuidado con la vida, que esa se atropella sin avisar.
0: Beba, dime, ¿te gustó o no te gustó?
2: No, no me gusta.
0: ¿Y a ti, Beba?
3: Ay, no, pero qué aburrido, no me gusta.
0: Ok, listo. Hola, hola, caribeña, ¿con quién estamos por este lado?
1: La caribeña. Sí, suena.
0: Exactamente.
1: Y suena bien.
0: Dímelo, dímelo.
1: Una viejita va al ginecólogo.
0: ¿Ya?
1: Y el médico le dijo.
0: ¿Qué le dijo?
1: Qué raro. Los pelitos.
0: ¿Los pelitos? ¿De dónde?
1: Qué raro. Usted tiene la cabeza blanca de canas. Y aquí abajo, los pelitos negros. Y ella le responde.
0: ¿Qué le hice? Dímelo. No me dejes con intriga.
1: Arriba tuve muchos problemas.
0: Ah, mira.
1: Y abajo solamente alegrías, doctor.
0: Dime, Beba, ¿te gustó o no te gustó?
3: Me encantó, me very gustó.
0: Ok, y a ti, Beba, dímelo.
2: Bello, mi amor, bello.
0: Ok, ¿con quién más estamos por este lado? Hola, hola, caribeña.
4: Caribeña, si suena.
0: Ajá.
4: Chiste para llorar.
0: A ver, mándame tu chiste.
4: Un día Pepito llega tarde al colegio.
0: ¿Ya?
4: Y su profesora le dice, Pepito, ¿por qué llegas tarde al colegio?
0: Claro, ¿por qué?
4: Y Pepito le dice, profesora, es que estuve jugando fútbol. Y la profesora le dice, pero Pepito, ¿eso qué tiene que ver?
0: Claro, ¿qué tiene que
4: ver? Y Pepito responde, profesora, es que hubo tiempo extra.
0: Ah, mira, hubo tiempo extra.
5: ¿Qué?
0: A ver, dime, Beba, ¿te gustó o no te gustó?
3: Ay, no, pero qué aburrido, no me gusta.
0: ¿Y a ti, Beba?
2: Bello, mi amor, bello.
0: Ay, ya.
6: 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Somos armonía.
0: Están exigentes el día de hoy nuestras Bebas, ¿eh? A una le gustó y al otro no. Sigue mandando tu chiste, 900-207-785. La caribeña sí suena, hoy es viernes.
7: Somos armonía.
0: Viernes chelero. Viernes para compartir con las amistades, con la familia, pero siempre acompañado de la número uno, de la verdadera radio, de la cumbia. La caribeña sí suena, 9:40, es la hora en todo el Perú.

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0: como todo inicio tiene su final, ¡nos vamos! ¡No! Nos tenemos que ir, bebita. No, no estén tristes. No, por favor, bebita. No se sientan mal. Nos vamos, pero también con los dos últimos chistes por ahí. Hay muchos más, pero nos vamos con estos dos últimos chistes, ¿ok? A ver, a ver, a ver, a ver. Hola, hola, caribeña.
1: Hola, ¿cómo estás, Ángel? Buenas noches.
0: Hola, hermanito, ¿qué tal?
1: Que dan Coca-Cola. ¿Qué le dice la luna al sol?
0: ¿Qué le dice la luna
1: buenas,
0: al sol?
1: Buenas, solcito, ya te toca retirarte. Ahora me toca a mí alumbrar la noche. Ay, yo ya escucho Rayo La Caribeña, así suena, suena bien.
0: Muy bien.
1: Bueno, quisiera conocer a amiguitas solteras. 960-632-309. 960-632-309. 960-632-309.
0: Nuestro amigo José
1: la
0: quiere
1: Caribeña, sí suena.
0: Nuestro amigo José quiere conocer amigas. Ok. ¿Te gustó el chiste o no, Beba?
2: Ay, no, pero qué aburrido. No me gusta.
0: ¿Y a ti, Beba?
3: No, no me gusta.
0: Ok, listo. último chiste, nos vamos. Antes que no voten. Hola, hola, caribeña.
4: Buenas noches, caribeña. Sí,
0: buenas
4: suena.
0: Buenas noches, mi hermano, dímelo.
4: Mi chiste.
0: Mándate tu chiste para
4: dice que llega pues, su esposa a su casa y...
0: ¿Ya?
4: Llega así todo carretón y le dice... Llega a la cama y le dice, mi amor. Le susurra al oído, le dice, mi amor.
0: Ay, ay, ay.
4: Estoy sin calzoncillo. Y su mujer toda asada le dice, no te preocupes, que mañana te lavo uno. Buena caribeña, un saludo por favor para mi esposa Taína en Javi, San Martín de Porres.
0: Salud.
4: Para mi hijo Independencia, hijo Valentín, gracias caribeña.
0: Saludos para ustedes chicos, Beba, les encantó, les gustó, dímelo.
2: Me encantó, me very gustó.
0: Y a ti, Beba.
3: Bello, mi amor, bello.
0: Ok. No.

Ángel Enrique, tu ángel de todas las noches, el que te acompaña, el que te hace reír, el que te hace cantar, bailar, el que te acompaña en la número uno, en la verdadera radio de la cumbia la caribeña. Si suena, te dice bye bye conmigo hasta el domingo a partir de las 12 en punto de la tarde. Se quedan con Fiesta Caribeña a través de la verdadera radio de la cumbia.

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¿cómo están mis lobos y mis lobas? Muy buenas madrugadas. Yo soy Brian, el señor de la noche. Te acompaño el día de hoy con las ricas amanecidas. Venido contigo hasta las 6 de la mañana. Te acompaño a que te levantes, a que te vayas a trabajar, por supuesto, con buena música, con buen ambiente. Si ya estás chambeando, te acompaño en tu jornada laboral, por supuesto, con la número 1, la Caribe y así suena. Sube el volumen, Pikachu, y ese coro bien fuerte. Lobos, ¿cómo dice? Yo soy el Brian, ya estoy acá.

y Brian, el señor de la noche. Y por supuesto, ya habilitamos nuestro WhatsApp, ¿ah? Ya lo aperturamos al 900-207-785. Puedes enviarnos tu mensajito, tu audio. ¿Qué estás haciendo esta hora, mi lobo, mi loba? ¿Por dónde andas? ¿Estás chambeando en el tema de limpieza pública? ¿En el tema de preparación de comida, pancitos? ¿El tema de seguridad, de repente por las minas? Mi gente del terminal pesquero, la gente del mercado de frutas, el mercado de flores, también escucha la caribeña, por supuesto.

Un saludito para todos los auditores que están trabajando de madrugada en hoteles. Eso me suena un poco raro, ¿eh? Pero igual te mando el saludo, hermanito. Saludo para todos los auditores que chambean en hoteles en la madrugada. Provecho.

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3 de la mañana con 7 minutos, gente linda, mis lobos y mis lobas. Yo soy Brian, señor de la noche, me quedo contigo en Caribeña hasta las 6 de la mañanita. Óigame, ¿por dónde andas a esta hora? ¿Qué estás haciendo? Hay gente que trabaja de amanecida, que empieza en la noche de un día y termina hasta el día siguiente en la mañana. Muy bien por esa gente. Hay gente que a esta hora está que se prepara para ir a trabajar. Se pone las pilas, por supuesto, para generar las reales moneditas, como tiene que ser. Y todo el mundo, ¿cómo dice la Caribeña? ¡Así suena! La Caribeña, si suena Caribeña, si suena Caribeña, si suena. Oye, qué rápido, se ha pasado el mes de septiembre, ya ha pasado, vamos de la más de la mitad de septiembre. Ya buena Navidad, gente, buena Navidad, sí, panetón, chocolate. Buena música en la Caribeña, si suena.

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2: Ay, ay, ay. 3 de la mañana con 33 minutos, mira. 3-3-3. Menos mal que un 6-6-6, si no, seríamos la bestia, el demonio. ¿Cómo están mis lobos y mis lobas? Yo con buen ánimo, con buena energía, por supuesto, como siempre. ¿Quién dice que de madrugada no tiene buena energía, buen ánimo, buena sonrisa? Por supuesto. Cuando uno quiere salir adelante a ganarse las moneditas, tiene que poner siempre la mejor cara, hermano, mi loba, como tiene que ser. Podemos estar cansados, pero siempre hay que levantarnos con ánimo, ¿sí o no? Así como cuando suena la campana del box y los boxeadores se transforman de un momento a otro. Así somos la gente chamba, así son mis lobos y mis lobas. Cuando hay que trabajar, salir adelante por la familia, siempre estamos arriba, ¿sí o no? Claro que sí, por supuesto, y tenemos audios. ¿Cómo estás, mi lobo? ¿Cómo te va? ¿Por dónde andas, papi? ¿Qué estás haciendo a esta hora de la madrugada?
3: Mi amigo Brian.
2: Hola, papi.
3: William, como siempre, como todas las noches.
2: Papi William.
3: Escuchando la buena música, la caribeña suena bien. ¿Qué milagro, Brian, te da hasta tarde? Bueno, como siempre, Brian. Que reportar a William, como siempre.
2: Chévere, William, mi hermanito.
3: Taseando.
2: Claro, papá. Oiga, mi lobo le mete sabroso. Bien, William, tú sí, ¿eh? Lo que pasa, William, es que yo los días sábados vengo y me quedo desde las 12 de la noche hasta las 6 de la mañana. De lunes a jueves tengo un horario diferente y los sábados tengo un horario distinto. Así que hoy día me quedo con ustedes hasta las 6 de la mañana y luego regreso a las 6 de la tarde hasta las 12 de la noche, a su madre. Siento que me explotan acá en la radio, ¿eh? Pero monedas son monedas. Yapes son yapes, ¿sí o no, mi gente? Claro, pues hay que chambear. Arriba, Perú, vamos, arriba la manito, todos los peruanos. La gente trabajadora. Y no solamente el Perú, ¿eh? Porque nos escuchan en el extranjero, en Italia, España, Francia, en Portugal, Estados Unidos, Brasil, México, en todos lados. La caribeña no suena, la caribeña recontra suena, hermano, ¿eh? ¿Sí o no? Siempre con buena energía, con buen ánimo, ¿sí o no, mi bebita linda? Un saludo para todas mis bebitas preciosas.
4: Bebita.
2: ¿Qué? ¿Cómo que bebita? ¿Qué pasa?
4: El closet se está quedando vacío.
2: Seguimos con buena música. Sabes que puedes mandarme tu reporte. ¿Por dónde andas? Al 900-207-785. Y luego tu aullido de lobo, pero arriba. Yo soy Brian, el señor de la noche. Y me quedo contigo hasta las 6 de la mañana. Porque yo soy el señor de la noche. Música, por favor, Pikachu. Porque somos la número uno. Somos la caribeña. Si suena.

0: vamos a pedir a María Becerra que cante una canción de Corazón Serrano, ¿sí o no? Por favor.
1: A ver, yo no sé si los escuché muy convencidos.
0: A ver, vamos a pedirle que

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0: radio la caribeña, la caribeña que sí suena, la caribeña que sí suena. ¿Cómo estás, Miloba? Miloba, ¿qué estás haciendo a esta hora? ¿Por dónde andas? ¿Dónde andas respirando? ¿Qué estás haciendo? ¿Cómo estás? Te escuchamos, caribeña, si suena. Mándame tu audio. Hola, hola.
1: Hola, manito, buen día.
0: Hola, saluda, papá, ¿cómo estás?
1: Desde Quillabamba.
0: Ese mi Huguito, lo máximo.
1: ¿Qué tal, amigo? Un saludo para Quillabamba, para Huguito.
0: Lo máximo, Quillabamba, hermosa.
1: Y para tu linda programa, amigo, que siempre estás de amanecida. Chévere, siempre papi, levantando la moral, las ganas.
0: Arriba.
1: Y a nivel mundial.
0: Claro.
1: Saludos, hermano. Saludos, Brian.
0: ¡Epa!
1: Radio La Caribeña, suena y suena bien.
0: Saludos para mi amigo Huguito ahí en Quillabamba. Recontra chévere la gente pila de Quillabamba. Oye, si alguna vez vienen al Perú, la gente que está en el extranjero, tienen que visitar Quillabamba. Una tierra maravillosa, buen clima, buena comida. La verdad que espectacular para relajarse un poquito, para salir de Lima, del alboroto. Vayan a Quillabamba, gente, conozcan un poquito el Perú, tierra maravillosa. Seguimos aquí en Radio La Caribeña. ¿Cómo dice con arriba? Radio La Caribeña. 900-207-785, el WhatsApp más encendido de todo el Perú y el mundo. La Caribeña sí suena. Música, música, Pikachu, por favor, en 3, 2, 1. Uy, Pikachu, la pusiste arriba, Pikachu, ¿eh? ¡Qué buena canción, Pikachu! Cerveza, rock y néctar. Ah, para toda la gente que alguna vez ha sufrido por amor, por favor, nada de chelear, ¿eh? Simplemente a pasar a la hoja, nada más.

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2: Ahí nos vemos, mi querido.
1: ¡Habla, pues!
0: Ahí estoy hablando, tío Melcocha. ¿Por qué me tratas así, por favor, hoy?
2: Déjate de invisibilidades, imbécil.
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0: Hablando de amores, dicen que las mujeres siempre hablan del hombre que más daño les hizo. Pero los hombres siempre hablamos de la mujer que más amamos. ¡Oh! Ahí te la dejo, ahí te la dejo, ¿ah? ¿Es cierto o no es cierto? ¡Ping, ping, ping! ¡Pram, pam, pum! ¡Óigame, tengo un saludito de cumpleaños muy bonito! ¡Óigame, arriba! ¡Epa! ¡Salud, salud, mi gente! ¡Salud de cumpleaños del Chimpún Callao! Para Elizabeth Manrique en el Callao. Pásala bonito, Elizabeth. De parte de toda tu familia. Hoy día, sábado 19 de septiembre. ¡Feliz! Te deseamos a ti. Que está cumpliendo 35 añitos. Es una bebé todavía, es una bebita. Pásala bonito, que tendrían mucho, por supuesto. Que disfrutes con tu familia. Y que, claro, soples la velita. ¿Vas a soplar la velita o no? Claro, como tiene que ser para pedir el deseo. Y al final, una buena mordida. Una mordida de torta, pues, como dicen ahora que se usa, que te meten pero la cara hasta el fondo. Una cosa pero de locos. Feliz cumpleaños de mi corazón. Pero también tenemos mensajitos de mi gente hermosa que nos escribe a Radio La Caribeña, si suena. Óigame, sabroso. Pásame el periquito, papi. El periquito pim pim, periquito pim pam.
1: Ay, qué roche.
0: Óigame, ¿qué pasa? Yo soy un angelito del cielo, ¿qué pasa?
2: ¡Ay, es de mierda!
0: Tenemos mensajitos, tenemos audios. ¡Epa! ¿Cómo está la gente del transporte? ¿Hay tráfico o no hay tráfico en Lima? Papi, te escuchamos. ¿Cómo andas, papá? ¿Hasta quiero chambeas hoy día?
3: ¿Qué tal, mi amigo Brian? Acá de nuevo reportando acá de Fuina, como siempre,
0: buena.
3: Que no tenemos moneda como todos los días.
0: Oiga.
3: Hasta las 6 de la mañana.
0: Buena, William.
3: Saliendo del aeropuerto, una carrera fuerte.
0: Oiga, me aprovecho.
3: Ahí vamos, mi amigo Brian.
0: Las reales monedas.
3: Hasta las 6 de la mañana, Brian, una sí, pero ¿qué? No sé por qué.
0: Oiga, permítame.
3: Con un par de maquillas.
0: Me apunto.
3: Como bueno, como siempre, escuchando la buena música. La que ahí menciona bien, mi amigo Brian, hasta las 6 de la mañana.
0: Óigame.
3: Salud, salud.
0: Yo me apunto, William, ¿ah? Si hay bebitas, yo me apunto. Yo le voy a todo, ¿ah? Hasta los transformes, dice por acá. Oye, ¿cómo que los transformes, gente? Aparte, cuando dicen, en época de guerra, cualquier hueco es trinchera, ¿sí o no? ¡Ay, ay, ay! Nunca tanto, nunca tanto, mi gente. Seguimos con buena música en la número uno. Caribeña. Que si suena así. Sí, sí, caribeña, caribeña. 4 de la mañana con 30 minutos. Seguimos en la número 1. Caribeña, caribeña, sí suena.
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0: Bebita, ¿me perdonas o no me perdonas, bebita?
1: No hay forma.
0: ¿Qué? ¿Pero por qué? Dime qué te hice, por favor, mi bebita.
2: Me partiste el alma.
0: ¿Cómo? Me encanta esta hora. Me encanta esta hora chambear, por supuesto. Óigame, óigame. ¿Dónde está la gente chamba? ¡Arriba la manito! ¡Ey, ey! Toma, toma. ¿Quién no ha bailado el baile del caballo? Hasta mi abuelito que tiene 65 años le metió su caballo la vez pasada. Fuimos a una fiesta ahí, una apoyada de una familia. Pusieron el caballo y mi abuelito se puso a bailar al centro, ¿eh? La rompió, ¿eh? Una cosa pero de locos. Mis lobos y mis lobas se reportan de todo el Perú y el mundo. A la número uno de la caribeña. 900-207-785. Ese es nuestro WhatsApp, por si acaso, ¿eh? Que está pero recontra encendido, está recontra, recontra prendido. Recontra caliente, como te gusta. Papi, te pregunto, ¿cómo estás, mi lobo, mi loba? ¿Qué estás haciendo a esta hora de la madrugada, de la mañana? 4:43.
3: Muy buenos días, mi amigo. La Brian. Acá está mi amigo Rafito. ¿Cómo es eso que le das a todo, Brian?
0: ¿Qué cosa?
3: Ay, usted es como el minero.
0: ¡No!
3: Te vas a la mina y sacas lo que quieras.
0: Arraso con
3: ¿y por
0: todo,
3: qué no te presentas a las amigas del Tajita J?
0: ¿Qué?
3: Así como la Penélope.
0: La Penélope.
3: La Esperancita.
0: La Débora.
3: La Débora.
0: ¡Claro!
3: Ay, también la Patatina.
0: ¡Uy,
3: y
0: Dios
3: por
0: mío!
3: Último, a José María.
0: ¡No!
3: De día José y de noche María.
0: ¡No! ¡No puede ay, ser! Me apunto.
3: Un saludo para Josecito Narváez. Ya, ya, este Brian acá me va mi aullido de
0: métele,
3: lobo.
0: Papi, métele. Ah, no, le mete pero arriba. Le mete pero arriba, hermano. Ahí está, perfecto. Los lobos están despiertos a esta hora, eso me gusta. Así, así la gente chamba. La gente chamba trabaja de madrugada, de día, de noche, de tarde, a la hora que sea. ¿Y tú qué haces a esta hora? ¿Dónde andas? Chambeando, levantándote para chambear, esperando que salga el solcito para arrancar, de repente salir a correr, a hacer deporte. Sombra número uno, somos la caribeña, si suena.

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1: 5 de la mañana, gente, con un minutito. ¡Qué lindo, qué lindo! Última hora de reportes. Última hora para que mandes tu audio al 900-207-785 y me cuentes por dónde estás, qué estás haciendo, por dónde andas. ¿Ya te despertaste? ¿Estás chambeando? Y al final tu super aullido de lobo de loba. Tiene que ser un lobo de loba, pero sí empoderado, empoderada, ¿eh? Por favor, ¿eh? Tiene que ser, pero arriba, arriba, arriba, arriba. Me encanta esta hora. Una horita más y me voy para mi casa. Pero como soy un fiel esclavo en la radio, regreso más tarde a las 6 de la tarde y me quedo hasta las 2 de la noche. Una cosa, pero de locos.
2: Uy, uy, uy.
1: No sé cómo voy a aguantar, ¿eh? Pero de que vengo, vengo. Tenemos audios. ¿Cómo te va, papi? Cuéntame. ¿Qué estás haciendo a esta hora de la mañana? Bueno, buenos días en Radio Caribeña. Bueno, buenos días. ¿Cómo estás, hermano? Buenos días, hola.
3: Hola, mi amigo. El Brian, ¿qué tal, está, hermanito? Papá. ¿Cómo estás? Te saluda Josecito Narváez, siempre, hermano, acompañándome con tu programa aquí en Ruta de mi querido Perú.
1: Muy bien, papi, muy bien.
3: Un saludito para todos los oyentes de La Caribeña. Clarines. Para mi amigo Rafito.
1: ¿Qué hace Rafito?
3: Rafito, no vais a quemar el pan, por favor.
1: Por favor. ¡No!
3: Ese pan bien doradito, ¿no? Quemado.
1: Como tiene que ser.
3: La Caribeña sí suena y suena bien. Aquí, como siempre, Expreso Lobato.
1: Ajá. Perfecto, tu papá, oye, maneja tranquilo, hermano, porque tú eres un hombre que conoce, pero así como dicen, antes decían, por las rutas del amor. Tú no conoces, pero todas las rutas del Perú, hermano, ¿ah? Tú sí, papi. Tenemos más audios, ¿cómo estás, hermanito? Te escuchamos, La Caribeña sí suena.
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1: Óigame, me apunto. Ah, no, le metió ahí mi querido Fausto. Tú sí, Faustillo, le metes pero arriba, mi hermano. Una cosa pero de locos. Un saludo para todos los panaderos del maestro panificador, el gran Faustillo. Tenemos más audios, ¿cómo estás, hermanito? Te escuchamos, La Caribeña. Caribeña, si suena caribeña, si suena caribeña, si suena caribeña. Caribeña, si suena caribeña. Esta música me hace recordar así a esas discoteca de ambiente, ¿no? Donde la gente se mete ahí su rico, su rosaura. ¡Qué cosa!
2: ¡Uy, uy, uy!
1: ¿Quién nos ha metido ahí su reggaetón así con su respectivo rosaura, sí o no? Claro, su salsita, su cumbia ahí. Cuando vienes acá le metes su apretón así, ¡pa! Le metes su apretada y le metes ahí su suavecito. Tenemos audios, hermanito, ¿cómo te va? Buenos días, La Caribeña sí suena.
6: ¡Uy, buenos días!
1: ¡Epa, pequeñín!
6: ¡Hola!
1: Ricardito. ¡Hola, Ricardito!
6: Para saludar a mi padrino José Narváez.
1: ¡Eso!
6: Que está en Colombia.
1: ¡En Colombia,
6: a
1: wow!
6: Esa mía, a su primo.
1: ¿A su primo quién?
6: Ronnie, de Italia.
1: ¡Sí!
6: A esa misma, mi tío, Taxista J.
1: ¡Taxi J!
6: Que está durmiendo en su carro.
1: ¡No!
6: Con su pareja, la Débora.
1: ¿Cómo?
6: ¡Chao, tío Brian! Aquí va mi aullido de
1: A ver, lobos. Pequeñín, a ver, pequeñín, dale. ¡Eso! Así hincha de la U, el pequeñín, muy bien, ¿eh? Perfecto, pequeñín, me encanta, me encanta. Seguimos con más música en La Caribeña, sí suena, por supuesto, pero tengo más audios, ¿ah? ¿Eh? Hablando de Taxi J, lo invocaron, ¿ah? ¿Eh? Y aquí está presente, se hace presente, por favor. ¡Que pase! ¡Que pase!
7: ¡Que pase el desgraciado!
1: ¡No! ¡Que pase Taxi J! Taxi J, ¿cómo estás? Buenos días, te escuchamos, papá.
8: Muy buenos días, amigo Brian.
1: Hola, Taxi J.
8: Desde Ruta de Lima, amigo.
1: Perfecto.
8: Acá full chamba con la radio Caribeña.
1: ¿Cómo va todo?
8: Sí, suena bien.
1: Bien, hermanito.
8: Todo libre, sin tráfico.
1: Me
8: sábado,
1: apunto.
8: Sábado.
1: Qué
8: sábado
1: rico.
8: De chilero.
1: Ay,
8: sábado
1: ay,
8: de culada, de todo, amigo.
1: Destápame todo.
8: Mi querido. El lobo. ¡Au!
1: Ah, no. Mira ese lobo, le mete arriba. ¡Óigame! ¿Qué? ¿Qué pasó con ese lobo? ¿Qué? ¿Qué? ¿Qué? ¡No! ¿Qué pasó?
8: ¡Que suena!
1: ¿Qué pasó con ese lobo?
9: ¿Qué fue, mano?
10: ¡Ay, qué roche!
1: Está bien, tiene derecho. ¿Qué pasa? Es un lobo, pero de vez en cuando también quiere meterle su... No, mejor no voy a decir nada. Pero sí. Tenemos más audio, gente, por supuesto. La gente nos acompaña. Hermanito, ¿cómo estás? ¿Qué, se te olvidó decirme algo? Cuéntame todo, por favor. Suéltame todo el aguadito.
3: Faltó el grito del lobo.
1: Claro. Ahora sí está completo el audio. ¡Qué fue eso, hermano! Ese es un lobo, pero combinado ahí con un poquito de pavo, de todo. Hay una combinación de gato, de pato, de gallo y de lobo. Me metió pero toda la granja el hombre. Tú sí, papi, ¿eh? Ya sabes. Última hora de reporte al 900-207-785 en la Caribeña. ¡Si suena! La gente que está subiendo ya a su combi, a su bus, a su mototaxi, para ir a trabajar o para regresar a casa. Para la gente que ya está trabajando, sacando las cuentas, ¿cuánto va a gastar hoy día mi ceñito, mi reina de la casa en el mercado? Siempre, por supuesto, viendo el full ahorro, ¿ah? Pero alimentando muy bien a los niños. Así como decía una ex presidenta, con 10 soles, desayuno, almuerzo y comida. Entrada, segundo cena, y hasta postrecito también. Ya que yo no sé cómo alcanzará. Pero seguimos con buena música en Radio Caribeña. ¿Sí o no, Pikachu?
9: ¿Pikachu?
1: ¿Sí o no, Fantasmita? Somos la número uno. Somos la Caribeña. Que sí, que sí, que sí. ¡Suena!

0: Ey, óigame, óigame.
1: Sin pena, sin pereza.
0: A ver. ¿Y después qué hago?
1: En el ombligo ya.
0: ¿Qué hago? ¿Qué hago?

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0: ¿Sabe qué? Si ustedes me vieran bailar, parece como si tuviera una faja de yeso puesta, de verdad. Un desastre soy. Pero ganas no me faltan, ¿eh? Al menos le pongo ganas a mi baile, de todas maneras. Sí, ya sé que bailo horrible, pero qué importa. ¿Qué voy a hacer por mi bebita linda? ¿Qué voy a hacer? Al menos le ponemos ganas. Y le ponemos buena música. En Radio Caribeña, que si suena, que si suena, que si su, su, su, su, su, su, su, su, su, su, su, su. Suena música, por favor, Pikachu.
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0: Ay, ay, ay, Pikachu.
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0: ¿Por qué eres así? Dime.
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0: A ver, cántala, te la sabes, cántala fuerte. ¿Cómo dice? ¿Cómo dice?
1: Ya

lugar. Solo para mis amigos mototaxistas. Eso que se mete en las reales curvas. Ya ni cinturón te pones ya. Te vas con San Pedro nomás, ya qué va a ser ya. Un saludo para todos los mototaxistas, por supuesto, que también escuchan Radio Caribeña. Sobre todo para Juan Carlos desde Comas, que ya está activadísimo con la caribeña. Dicen, bien papito, sí. Y seguimos con la música de la número uno, caribeña, si suena.

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0: 5:25.
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0: 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Ey, tenemos audio de mis lobos y mis lobas. Tenemos audios de mis lobos y mis lobas que mandan a Radio La Caribeña. Que si suena. ¿Cómo estás, mi loba linda? Cuéntame qué estás haciendo esta hora en la madrugada. Yo pregunto, loba, ¿dónde estás? Loba, ¿qué estás haciendo? Cuéntamelo, cuéntamelo todito. Chismeame todo el aguadito. ¿Cómo estás, mi loba? Buenos días. Buenos
1: días, Brian. Escuchando la caribeña, sí suena y suena bien.
0: Hola.
1: Ya listándome para vender mis desayunos. Bendecido día sábado.
0: Perfecto, mi reina bella. Los mejores desayunos, los más ricos, ¿ah? ¿Eh? En la Ramiro Prial, la número uno, la más rica. La más rica, o sea, me refiero en preparar los desayunos. Oye, no se mal pensado, por favor. Respeto para el oyente de caribeña, por favor, ¿ah? ¿Eh? No sean graciosos, ¿ah? Por favor, si quieres un desayuno riquísimo, ya está, ya sabes a dónde ir, ya. Ahí me encantan los desayunos de carretilla. Los desayunos así de puestito, que son buenazos. Tu quinoa, tu avena, tu pan con torreja, tu pan con atún. ¿Qué más hay ahí? Tu pan con plátano, tu pan con huevo. La verdad que me encanta el huevo, ¿ah?
2: ¡Ay, no me parece!
0: ¿Por qué? ¿Qué pasa? El huevo frito, me refiero, gente. El huevo tiene un montón de vitaminas, proteínas. Por eso me refiero. ¿Qué pasa, gente? No piensen mal, por favor, ¿ah? ¿Qué? ¿Estás pensando mal de mí? ¿Qué piensas que soy?
3: Bebita.
0: ¡No! A ver, es que los desayunos de carretilla son buenados, hermano. ¿Qué más tienen? Por ejemplo, tienen arrebozado. Le meten también ahí su palta también. Algunos le meten una lengua de palta nomás ahí en la parte de adelante y después te engañan. Lo abres y no hay nada adentro. O eso que le ponen pan con pollo, que está más deshilachado. Chiquitititititito, así, pero abusivos. Ponle un poquito más, pues, casero ahí para comerme ahí mi pancito, pero recontra sabroso. ¡Qué cosa! Tenemos un saludo de cumpleaños, Pikachu. Óigame, saludito de cumpleaños antes de cerrar ya el bloque de audios. ¡Saludos! Para Esteban Rengifo, en la ciudad del Chiclayo, al norte del Perú. Dice que hoy día tira la casa por la ventana. Guarda nomás que no sea al revés y te tiren a ti. ¡Qué cosa! ¿Cómo? Así que mejor, gente, a pasar bonito su cumpleaños con mi querido señor Rengifo, allá en Chiclayo. Qué lindo que es Chiclayo, ¿no? El cevichito allá que se come en Chiclayo es pero buenazo, ¿ah? ¿Eh? Yo creo que en el Perú se come un rico ceviche en todos lados, pero el de Chiclayo creo que está un escalón más arriba, ¿ah? ¿Eh? No me vayan a chancar, por si acaso, ¿ah? ¿Eh? No me vayan a meter goma, por favor, gente, ¿ah? ¿Eh? Pero para mí el ceviche de Chiclayo está un pasito más adelante que los demás. Estamos con buena música. Por supuesto, te acompaño en La Caribeña. Hoy les comento que también se viene mi cumpleaños, ¿ah? ¿Eh? A ver.
4: ¡Cumpleaños feliz!
0: Gracias, bebita, gracias. Gracias, bebitas.
4: ¡Cumpleaños feliz!
0: ¡Ay, se me acabó el video! ¡Ay, no, mi bebé!
5: ¿Por qué son así?
0: ¡Qué cosa! ¡Ay, ay, ay! Se viene mi cumple el 22 de septiembre, ¿eh? Cosa que a nadie le importa, hermano.
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2: Buenos días en La Caribeña, 5

0: 5 y 53.
1: ¡Uf! ¡Qué calor!

Las 12 de la noche, nos hemos amanecido y me quedé contigo hasta las 6 de la mañana. Pero recuerda que regreso, ¿ah? Vuelvo más tardecito a las 6 de la tarde y me quedo contigo hasta las 12 de la noche también, ¿ah? Así soy yo. Me encanta que me exploten, me encanta que me revienten de chamba. Yo estoy recontento, por supuesto, siempre agradecido a Diosito de que hay trabajito, que hay salud, y eso siempre hay que darle, por supuesto, gracias al de arriba. También para ti te deseo lo mejor este sábado, que lo arranques bonito, que lo empieces con alegría. Y recuerda que la vida es lo que vive la vida, y no dejes que la vida te viva. Ya se me pegó ya la neurona de la tía Chuchi ya. Cuídense mucho, yo soy el señor de la noche, yo soy el...

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1: 6:00 a.m.
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listos, arrancamos el programa. Son las 6 de la mañana con 6 minutos. Me cojo la palanca. Abrimos al toque nada más camino para irnos en el carro. A recorrer por la ruta de las canciones más importantes de la cumbia en el Perú. Son las 6 y 6 minutos. Empate, yo soy Rolly Javier. Te doy la bienvenida, acompáñame en este sábado fin de semana. 19 de septiembre, ¿qué tal fechita, Dios mío? Se nos acerca la primavera. Ya estamos en la caribeña.

0: ahora le vamos a pedir a María Becerra que cante una canción de Corazón Serrano, ¿sí o no? Por favor.
1: A ver, yo no sé si los escuché muy convencidos.
0: A ver, vamos a pedir.

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0: 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Vamos a la pausa comercial y regresamos en un momento más.
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1: 7:02.
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linda mañana hoy sábado. Son las 7:09. ¿Qué tal? ¿Cómo están a toda la gente del Perú? Como siempre, saludándolos, dándoles la bienvenida.

0: ¿Mensaje subliminal podría ser? ¡No! Eres así hoy de frente, ¿no? Al golpe. ¡Ay, Dios mío! ¿Qué tal? ¿Cómo está? ¡Buenos días! ¡Buenos días a la gente del país! ¡Que se vaya, que se vaya! ¿Cómo está Miguelito Moreno? ¡Buenos días! ¡Bienvenido al programa!
1: Un abrazo para ti, para todo el país. Bienvenidos al Super Show. Aquí estamos en vivo otro día más.
0: Así es, efectivamente.
1: Ahí está. Esa radio existía, ¿no?
0: ¡Qué bueno! Ah, ¿verdad, no? La que decía combina conmigo.
1: ¿Cómo estamos? ¿Cómo estamos? Bienvenidos al programa.
0: Como siempre, contentos y felices de recibirlos a todos nuestros oyentes que ya están recepcionando nuestra señal a nivel nacional, ¿no? Ya que estamos en el norte, en el centro, en el sur, en la costa, en la sierra, en la selva, estamos en el mundo también a través de nuestra página web www.radiocariana.pe.
1: Pónchalo, Rolly, pónchalo, pónchalo.
0: ¿Quién le habrá enfermado ahora? ¡Carajo! ¿Cómo vamos el día de hoy, Fernandito? ¡Ya no, ya!
2: ¡Ay, Dios mío!
3: ¿Qué pasó ahora?
2: Ya cambiaron los horarios, ahora entran más temprano.
0: ¡Qué raro!
2: Se viene Navidad.
0: ¡Oh!
2: Ya comencé a ver los panetones del año pasado.
0: ¡Yo me lo como todo el año, hermano!
2: ¡Pepas, pepas!
0: ¡Pepa número uno!
2: ¡Pepa uno!
0: ¡Vamos con la pepa número uno de la mañana!
2: Se viene el día del shopping. Uy. ¡Sí! Se viene el día del shopping. A mí me llega el shopping porque
0: a mí me
2: no
0: llega
2: tengo
0: ese
2: plata.
0: Día igualito ese día me llega.
2: Se anuncian descuentos, promociones en vestuario, accesorio, belleza, alimentos, perfumes. Atentos que se viene el día del shopping para que te compres tu celular.
0: ¡Ay, ay, ay!
2: Tus zapatillas que ya tienen la suela gastada.
0: ¿Qué pasó? ¿Está bollado todo eso? ¿Qué ha pasado, hermano?
2: ¿Para qué te pasaste con...?
0: Es una basura.
2: Bueno, ¿qué tal, ah? En los centros comerciales se proyecta que se va a comprar 320 millones de soles.
0: ¡Wow!
2: Oye, la gente cómo revienta la tarjeta, ¿no? Y después están prestando plata para pagar.
0: Es que en 50 cuotas se sacan pues también las compras, imagínate.
2: Bueno, el día del shopping es un día porque promueve, esto lo promueve obviamente la Asociación de Centros Comerciales, y tú como imbécil gastas y gastas.
0: Obviamente, es como el día del amigo. ¿Quién lo promueve? Ya sabes.
2: La gente mira esas zapatillas, están a 100 soles y antes 200. Ya esas zapatillas, ¿sabes cuánto la compra el centro comercial? La compra en 10.
0: En 10. Pero es el saldo, hermano.
2: Así es, bueno, Pepa 2.
0: Pepa número 2 de la mañana.
2: Cuidado, Rolly, porque se viene.
0: ¿Qué cosa?
2: Se viene.
0: ¿Qué?
2: El Papa.
0: ¡Ah, ya!
2: Y por la llegada del Papa, Chiclayo preparará el cabrito más grande de la historia.
0: ¡Ay, ay, ay!
2: Están buscando el cabrito más grande porque van a ser el cabrito más grande de la historia. Entrará a los récord Guinness.
0: Solo participa Chiclayo nada más.
2: Chiclayo Monsefú.
0: Allá, entonces, atención, Chiclayo, se está buscando el cabrito más grande.
2: Yo conozco un cabrito bien grande.
0: Yo no te digo.
2: Ese pata.
0: ¿Cómo que ese pata?
2: Digo, perdón, ese chivo está bien criado, digo. Qué rico es el seco de cabrito, ¿no?
0: Ah, claro, uy.
2: ¿Alguna vez has visto un cabrito bien grande?
0: ¡Claro que sí, lo conozco! Los trabaja, crían bien, ¿eh?
2: Trabaja en seguridad en los eventos de Caribeña.
0: Los crían bien.
2: Bueno, se preparará entonces el cabrito más grande por la llegada del Papa. Ahorita están todos de miedo, mi estimado.
0: ¿Por qué? ¿Eh?
2: Van a caminar sin tacos. El primer cabrito grande se lo lleva.
0: Se lo chapan al toque. ¿No? Ven para acá.
2: Ay, Dios mío.
0: Pero tiene que pasar la prueba primero.
2: Obviamente.
0: De la burbuja.
2: ¿Cuál es? El cabrito se viene. En Monsefú también, ¿eh? Están preguntando dónde estará el cabrito más grande. Sí. Ahorita están repasando a todas las, por todos lados. ¡Pepa 3!
0: ¡Pepa número 3!
2: No puede ser, sí. Flor Pucarina. Flor Pucarina El documental sobre la icónica cantante vernacular
0: ya
2: supera a Ceviche de Rodrigo Fernandini en su primer día en los cines peruanos.
0: Oiga, es vernacular, ¿no? Vernacular.
2: Sí, vernacular. El documental sobre la faraona del cantar Huanca reunió a 1.200 espectadores en su primer día.
0: Ajá.
2: Mientras que Ceviche solamente convocó a 260 personas.
0: ¡A la micha!
2: Toda la gente quiere ver la vida en pantalla grande de Flor Pucarina, que se llama Flor Pucarina, rebelde hasta los huesos. ¿Qué te parece dedicado a la vida y el legado de la recordada faraona del cantar Huanca? Todo el mundo, además, dice que al cine puedes entrar no con cancha, sino con chela.
0: No, ya tienes posibilidad. Hay una ley que ha salido.
2: Sí, pero tú sabes que la música de Flor Pucarina te invita a cantar y a llorar, mi estimado Rolly. Y la gente quiere que siga en cartelera porque quieren saber la historia de esta cantante que dejó una huella imborrable en las mentes peruanas. Flor Pucarina. Flor Pucarina. Sí, sí. Más le vale al Cineplane que mantenga, dice la película. Pues si no se rayan.
0: Ah.
2: Ojalá, pues. ¿Tienes algo de Flor Pucarina?
0: No.
2: De Florcita, de Susy Díaz.
0: No, tampoco. El zapatón.
2: Bueno, tú sabes que ahora es una leyenda ella, la Flor Pucarina, la señora Flor Pucarina, que obviamente tiene a todo su pueblo esperando que se den más días en los cines. Vayan a ver la película, el documental de Flor Pucarina, rebelde hasta los huesos. Vamos con la Pepa 4.
0: Pepa número 4 de la mañana.
2: Se viene una purga en Alianza.
0: Oh.
2: Van a hacer en Alianza lo que hicieron con la Uchulú. Van a bajarse varias cabezas. Alianza Lima está viendo la posibilidad de despedir a Guede, de que se vaya Advíncula, que se vaya Chávez, que se vaya el arquero, que se vayan todos. Porque de verdad es una vergüenza el mal momento de Alianza. ¿Cómo te van a ganar en el último segundo?
0: Y en tu propio estadio, otra vez.
2: En tu propio estadio, Dios mío. Eso se llama ya pánico escénico, mi estimado Rolly Javier. ¿Cómo es posible que ven a la U y a mejor entreguen el triunfo?
0: Sí, dale, ya.
2: Bueno, el ultimátum a sobre todo Advíncula, mi estimado, porque está ganando. Advíncula gana, pero un dineral, así como tú aquí en la radio.
0: ¡Qué bárbaro! Oye, pero Advíncula no se le está viendo al 100%, ¿ah?
2: No se le está viendo al 100%.
0: No se desarrolla bien, no sé. Algo le pasa.
2: Algo le pasa, algo le pesa, mejor.
0: O algo le pesa, claro.
2: Bueno, vamos a ver qué pasa con el cuadro de Alianza Lima, porque de verdad está realmente pasándola muy mal. Vamos con la Pepa 5.
0: Claro, porque mejor está el Boys. Imagínate Cuevita metiendo goles, hermano.
2: Hasta ahora está celebrando Cueva.
0: Sí, digo este, sí, claro, claro. Pepa número 5.
1: George.
4: ¡Charco! ¡Charco, charco, charco!
1: George.
4: ¿Qué?
1: George, se viene el día del shopping. Hay que comprar una caja china para que duerma tu mamá.
4: ¡Dinosaurio!
1: George, entonces no te emociona el día del shopping.
4: ¡Me llega el shopping!
1: George, van a preparar el cabrito más grande de la historia de la comida peruana. ¿Dónde se encuentra un cabrito grande?
4: ¡Frente a mí!
5: ¿Vamos a la pausa?
0: Ya volvemos aquí en el Super Show de la Caribeña. ¡Vamos!
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0: Continuamos ahora sí, son las 7 de la mañana con 26 minutos. No me acuerdo el especial del Super Show de la Caribeña. Seguimos.
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0: Continuamos con el programa del día de hoy. Don Guido, buenos días. Buenos días.
2: Buenos días, Rolly. Ay, ay, ay. Javier. Estamos muy contentos porque el día de hoy es aniversario de un país que se parece mucho a nuestro país.
0: ¡Ay, ay, ay!
2: Es el día de México, el aniversario de la independencia de México. Perú y México se parecen mucho porque comparten un gran pasado indígena, el virreinato español, una gastronomía muy rica. Somos guapos. Nos parecemos demasiado a México, culturas milenarias. ¿Qué podemos decir? Es decir, ellos tienen su chilindrina, nosotros también tenemos nuestra chilindrina de guacho.
0: De guacho, la guachana.
2: Ellos tienen a Kiko, nosotros también a Lucho Cuellar, que es el Kiko de la cumbia. Ellos tienen a William Levy, nosotros a Miguel Moreno, es increíble. O sea, ¡ay! Y nos parecemos demasiado, mi estimado Rolly Javier.
0: Imagínate, pues.
2: Ambos países creemos tener el mejor fútbol.
0: Ellos tienen sus telenovelas.
2: Claro.
0: ¿Y aquí qué tenemos?
2: Acá también tenemos telenovelas, mi estimado Alfondo y Micio.
0: Ahí está.
2: Los dos tenemos maravilla del mundo, ¿no? Y hay que pedirle a la gente que mande su audio, Rolly. ¿En qué nos parecemos con México?

0: ¡Órale!
1: Ellos tienen a Cantinflas, nosotros tenemos al Pato Valle.
0: ¡Ago!
1: Ellos tenían a Chabelo, nosotros a Ricardo Rondón.
2: ¡Es guatachos! ¡Ay, ya no jalo, guatachos!
1: Ellos tienen a Lucero, nosotros tenemos a Deise Araujo.
0: ¡A la bichi!
1: Ellos tienen, ¿cómo se llama la que se levanta por chela?
0: ¡A la Wendy!
1: Wendy Guevara. Nosotros tenemos a la...
0: ¡A la Uchulú!
1: Sí. Ellos tienen a Lucía Méndez, nosotros tenemos a Lacey Suárez.
0: Oye, ¡qué comparación!
1: Ellos tienen a Eugenio Derbez, nosotros al Chino Risas.
0: ¡A la mancha!
1: Ellos tienen al Tri de México, nosotros tenemos a...
0: ¡Cachuca!
1: Ellos tienen a Maná, nosotros tenemos...
0: ¿A quién?
1: Ellos tienen a Maná, nosotros tenemos...
0: ¿Qué? Un maní.
1: Un maní.
0: Tenemos a los no sé quién y no sé cuánto, hermano.
1: Ellos tienen a... al señor Barriga, nosotros a Bobby Matos. Tantas coincidencias.
0: ¿En qué nos parecemos a México?
1: Que México se parece a Perú muchísimo, mi estimado. México está al lado de Estados Unidos. Pronto, nosotros también. Ahorita somos Estados Unidos.
0: Ya estamos casi, hermano.
1: Mándenos sus audios. ¿En qué nos parecemos con México, por favor? Mucho parecido, ¿no, mi estimado Rolly?
0: Demasiado parecido.
1: Ellos tienen a la bruja el 71.
0: Nosotros.
1: A Magali. México es tan, pero tan parecido a Perú. Somos, no sé, ellos tienen a Cirilo, nosotros a Dvinko.
0: ¿David?
1: ellos tienen tremendos personajes de las novelas, ¿no? Por ejemplo, Thalía, nosotros tenemos acá a Charito.
0: A la Teresita, a mano, la Teresita. Claro. Vamos a escuchar los mensajes de la gente que nos manda el mensaje de audio. WhatsApp, hola, buenos días. Hola.
3: Buen día, Rolly. Buen día.
0: Ay, no, mexicano.
3: Miguelito. Saludos cordiales desde el puerto de Tampico, Tamaulipas.
0: Él es mexicano.
3: Aquí, en friega, como todos los días. Hoy no se trabaja, pero nosotros trabajamos. Saludos de parte de Paco Reyes.
0: Ay, ¿y qué te parecemos?
3: Unos tacos de lengua o de cabeza.
0: ¿Tacos
3: saludos
0: de lengua o cabeza? Ok, gracias.
1: Confirmo.
0: Sí.
1: Allá comen tacos. Acá tú también.
0: Acá se ponen tacos, ¿no? ¡Aló, buenos días!
4: Buenos días, Robby. Los mexicanos tienen Sinaloa. Nosotros tenemos Trujillo.
1: Sí. Son una basura. Hasta en eso lo imitamos, nos parece.
0: ¡Aló, caribeña! Buenos días.
5: Hola, muchachos. Buenos días. Nosotros nos parecemos a México en que ellos tienen al zorro.
0: Ya. ¿Y nosotros?
5: Y ustedes tienen al toro.
1: El zorro. Oye, tranquilo. Oye.
0: Terrible.
1: Ay, sepa. Yo no me estoy riendo, son risas grabadas, ¿no?
0: Aló, caribeña, buenos días. ¿Qué sería, por favor?
6: Hola, caribeña.
0: Hola, mano, ¿qué nos parecemos?
6: México tenía Carrusel de Niños.
0: Ya. Yeah.
6: Y Perú tenía a Los Choches.
1: Ahí está.
0: Un carrusel. Hola, caribeña, buenos días. ¿En qué nos parecemos a México?
7: Así suena. A ver. México tiene, pues, en las telenovelas, ¿no? A los grandes personajes, claro. Actores, ¿no? Por ejemplo, los grandes cachudos ahí. Nosotros tenemos a Curwen.
0: Pasó hoy.
1: Oh, ya, no saque nada, no saque nada.
0: Historia,
1: esta
0: ya.
1: Gente, bien malcriada esta gente, por Dios.
0: Ay, hola, buenos días.
8: Buenos días, chicos, buenos días, cabezón, buenos días, troli, popular, carpincho. ¿En qué nos parecemos a los mexicanos? En que acá tenemos a Alejandro Duarte, ya tienen al Memo Ochoa haciendo cantifladas. ¿En qué nos parecemos más? En que acá tenían los primeros a los chamos, también tienen ellos a los chamos por allá.
1: Claro.
8: Bendiciones, chicos.
0: Gracias, hermano. Un abrazo. Cuídate. Imagínate.
1: Nosotros tenemos, ellos tienen al Chapo Guzmán.
0: Nosotros,
1: ¿cómo se llama el tío que hace transmisiones?
0: Fernando Llano, no.
1: No, que me dijiste que lo iban a invitar acá.
0: ¿A quién?
1: Al patrón, ¿cómo se llama el patrón?
0: Allá, al Oropesa. Aló, buenas.
9: Cabezón.
0: Hola,
9: a ellos les gusta tocar la cucaracha.
1: No, no,
9: a
1: no,
9: nosotros
1: no,
9: también.
1: Cállate, enfermo. Bueno, el que entendió, entendió. Ellos tienen la patrulla salvadora de carrusel con Rabito.
0: Y nosotros
1: también tenemos. Acá hay un.
0: Ay, Dios mío. Se pasaron ustedes.
1: Terrible.
0: Qué bárbaro. Hola, caribeña, buenos días.
10: Hola, Miguelito. Hola, Rolly Javier, la caribeña. Sí,
0: buenos días.
10: Yo creo que no nos parecemos en nada, pues, compañero. No nos parecemos en nada. Como dijo López Aliaga, mi opinión.
1: Ellos tuvieron a José José y nosotros acá, a Carlos Burga, que imitaba a José José, ¿te acuerdas? ¿A tú pensabas que era
0: el otro? Pensé que era el Burga. Dice, ellos tenían la paquita del barrio, aquí en la Moniz Pardo. Este gailito. Ya son las 7:49. ¿Más? Ya,
1: okay. Adelante.
11: Buenos días, mi gentita de la caribeña. Miguelito, Rolly. Ellos tienen al Chapo Guzmán.
0: Claro.
11: Nosotros tenemos al cabecilla de los pulpos.
1: Ahí está. Saludos, saludos.
0: Hola, buenas.
12: Buenos días, Rolly, Miguelito. México tiene al Chapo. Nosotros tenemos a los pulpos. Saludos, caribeñas y sueños.
0: Coincidieron los mensajes. ¿Ah? Hola, buenos días.
13: Buenos días. México tiene a su presidenta Claudia Sheinbaum. Nosotros tenemos a nuestra presidenta Keiko. No sirven para nada.
1: Esto se pasa.
0: Hola, buenos días. Saludos a la gente de España a propósito. ¿Eh?
14: Hola, chicos. Buenos días.
0: ¿Qué tal, mano?
14: Un saludo para el hermano país de México, de todo corazón. Estuve 2 años por allá y un país muy bonito, muy acogedor. Se come bastante taco a punta de pala, como se dice.
0: Ajá.
14: Y pues nada, si nos parecemos en algo es pues que mira, México tiene al Chavo del Ocho y pues Perú tiene a Miguel Moreno.
1: Claro. Gracias de verdad por esa comparación. Aunque el Chavo está muerto. Y últimamente no me siento bien.
0: Nos vamos a ir a la pausa comercial, pero esto se merece un segundo bloque, ¿eh?
1: Claro.
0: Así que regresamos aquí en la caribeña. Si suena, regresamos, volvemos.
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0: mañana con 5 minutos, 8 y 5. Es el fin de semana y es sábado 19 de septiembre. Para. Ya, oye, enfoca bonito, pues. Tiene que enfocar bonito, pues, hermano. ¿Qué te pasa?
1: Si a usted no le gusta bailar,
0: eso. A ver, ¿a dónde está mirando? ¿Qué? ¿Está enfocando el techo?
2: Oye, nuestro director de TV ha trabajado en los más grandes canales de este país.
0: Hermano.
2: Y tiene una capacidad para ubicar al conductor.
0: Imagínate.
2: Me pongo más para la derecha, ¿no?
0: Ya. A ver, y eso no es nada, hermano. Ha trabajado en los canales de regadío.
2: Ha trabajado en el canal de Panamá, hermano.
0: En el canal de Chavimochi.
2: Oye, con decirte que trabajó, escúchame, trabajó con Cantinflas.
0: No seas malo.
2: De verdad. Y Cantinflas no lo hacía reír.
0: Ah, mira, hasta la forma de hablar tiene, ¿no? Sí, no
2: muy, muy serio, muy serio.
0: Loco. Sí, sí.
2: Bueno.
0: Bueno, señoras y señores, ladies and gentlemen, ladies.

0: Vamos. Este es Así Baila Mi Trujillana. Mejor vamos a Piura, porque si no terminamos trasquilados en Trujillo, hermano. Vamos a Piura mejor con San Miguel.
1: Oye, me llamaron de Trujillo para un evento.
0: ¿Vas a ir?
1: Me dijeron, señor, ¿cuánto cobra el show? Yo cobro tanto. Ya, mire, la mitad se lo mandamos a Lima y acá lo liquidamos.

0: ¡Que viva el Norte! ¡Que viva Chiclayo!
1: ¡Estamos buscando el cabrito más grande!
0: Oye, dice que un piurano va a la librería. Ajá. Un piurano. Y le dice: buenos días, ¿usted tendrá el libro ¿Cómo salir de la pobreza? Sí, señor, sí lo tenemos. ¿Me puede fiar uno?
1: ¿Dónde encontramos el cabrito más grande? Puede ir al Recogines, ¿ah?
2: Vale, ¿qué tal? Buen día, te saluda Miguelito. El cabrito más grande lo encuentran ahí en el penalte, al Chebolín, el Chebolín.
1: ¡Oye, oye, mañana, oye!
0: Oye, dos piuranos hablan y uno le dice al otro: oye, Juan, anoche soñé con el diablo. ¿Con quién? Con el diablo. Con el diablo que tenía un papel higiénico. Ay, ¿cómo que tenía un papel higiénico? Sí, y recordé a mi mamá. Sí. Que siempre me decía: el diablo anda suelto.
1: Ay, Dios mío, recuerda que el que ríe último es porque no entendió el chiste.
0: Oh. Oye, ¿de dónde te gusta el ceviche más, Rolly? ¿De Trujillo, de Chiclayo, de Tumbe, de Piura?
1: El ceviche chiclayano.
0: Sí.
1: Sí.
0: Oye, me comí un ceviche toyo.
1: Ya.
0: Toyo estaba rico.
1: Carne blanca, pues.
0: Carne blanca.
1: Claro.
0: Bastante, y poca cebolla me dieron, bastante pescado.
1: Qué rico.
0: Claro, después le hice un par de videos y...
1: ¡Ah, pola!
0: Oye, en Piura le hice, un tipo estaba en el restaurante.
1: Ya.
0: ¡Mozo! Dígame, señor. ¡Mozo! Dígame, un ratito. Ay, no seas gafo.
1: Ay, no seas gafo.
0: Ay, en mi sopa hay una mosca. No se preocupe, señor, al lado hay una araña que se la come. Oye, la última chapa que le han puesto a Curwen.
1: ¿Qué le han puesto?
0: Manguera pinchada.
1: A Curwen le han puesto manguera pinchada, ¿por qué?
0: Por todos lados pierde. Ah.
1: Encontramos el cabrito más grande.
0: ¿Dónde?
1: Para preparar un rico cabrito para el Papa.
3: ¿Qué tal, muchachos? Pero yo que sepa, el mejor cabrito del Perú se prepara aquí en Piura, en Catacaos.
1: Ahí está.
3: Un buen ceviche de caballa también en Catacaos. La mejor rico chicha de Jora es en Catacaos. Hay un cabrito bueno. Un cabrito, pero de los mil. Se les va a caer las muelas a ustedes.
1: Se les va a caer las muelas a ustedes. Se te va a caer las muelas.
0: Se te va a caer las muelas. Oye, dice que una mujer le dice a su marido el piurano: amor, creo que ya es hora de dar el siguiente paso, ¿no? Yo creo que ya me toca vestirme de blanco. Tienes razón, mi amor. Vamos que te inscribo en el karate.
1: ¡Que vive el Norte! ¡Eso! Donde dicen que ayer pasé por tu casa y me tiraste un disco rayado. Y me tiraste un disco rayado. Y me tiraste un disco rayado.
0: Ay, qué buena esa, el disco rayado.
1: Rayado. Rayado. ¿Dónde está el cabrito más grande en el Perú?
3: Rolly, buenos días.
1: Buenos días.
3: Para encontrar un cabrón, tienes que encontrar primero un arroz con pato. No creo que sepan de arroz con pato. Todo está relacionado.
1: ¿Qué? San Miguel, San Miguel al amanecer.
0: Oye, llega un borracho a su casa.
1: Ya. ¿Qué es?
0: Y la mujer lo está esperando en posesión jarrita.
1: Sí.
0: Y el borracho llega, toca la puerta. Todavía toca el desgraciado.
1: A ver, toca la puerta.
0: Y
1: ¡ala! ¿Quién será, carajo?
4: ¡Valerie! ¡Abre!
1: ¡Ay!
4: ¡Valerie!
1: ¡Ay, qué tienes! ¡Estás borracho!
0: Oye, sin vergüenza, le dice, no te da pena, no te da vergüenza llegar tan tarde, borracho. Pero si apenas son las 10, enfermo, son las 5 y 5. ¿Y 5 y 5 cuánto es, me burre? ¿Dónde hay cabrito grande?
1: ¿Dónde lo encontramos? ¡Aló!
3: Muchachos, buenos días. ¿Hasta que cómo van a
5: hablar de comida ahorita, este, el cabrito, hasta que la tortilla de raya, de verdad, soy trujillano y viví 5 años en La Victoria, ahí es donde aprendí a cocinar, de verdad, y eso me abrió muchas puertas. Chiclayo es lo máximo, de verdad, Chiclayo es lo máximo. Bien, ahí hoy mi querido cabeza de Rotoplas.
1: Oye, ay, gafos, ¿no?
0: Bien gafos este, ¿no?
1: Ay, bien gafos.
0: Oye, tú sabes que yo estoy ahorita en pleno ejercicio. Tengo el abdomen marcadísimo.
1: Ay, ay, ay.
0: Mira mi abdomen. ¿Está, está marcado, sí o no?
1: Tiene coquitos.
0: Pero por la, por el elástico del calzoncillo.
1: Sí.
0: Está marcadísimo. No tienes agua de Chiclayo porque San Miguel ya me aburrió.
1: A ver. Ah, es que estamos en Piura, pero de Trujillo nos emocionó a Piura.
0: Bájate a Piura.
1: Hay que bajar ahí. Vamos a Chiclayo entonces.
0: Vámonos a Chiclayo.
1: Vamos a buscar a Chiclayanita. ¿Está bien? A ver, ¿dónde está esa Chiclayanita? Que venga, por favor, con su rico seco de cabrito.
0: Se viene el Papa y al Papa le van a hacer el cabrito más grande del mundo.
1: Y aquí estamos buscando, queremos saber dónde está el cabrito más grande del Perú. Aló, buenos días.
6: Buenos días, Rolly, Miguel Moreno. El cabrito más grande. Habría que medirlos, pues no sé quién es más alto, Beto Ortiz o Carlos Cacho.
0: Hay que medirlos.
1: Este con... Hola, caribeña, buenos días.
7: Habla Rolly, habla Miguelito, saludos de acá de Chiclayo. Rolly, Miguelito, el mejor cabrito está acá en Chiclayo, pechicho. Acá en las 7 de enero y 8 de octubre hay uno, pero hay un palancón. Abrazo.
1: ¡Oy, oy, oy! ¡Ese es el Chete!
0: Oye, dice que la china Valeria, la de redes sociales, le dice a su amigo: oye, perdón, discúlpame, Rolly, esa camioneta que está fuera de la radio, ¿es tuya? No, ¿por qué? Porque ya me estaba enamorando de ti.

0: ayer pasé por tu casa y me tiraste vinagre. ¿Qué tienes, coche?
1: Oye, me has hecho acordar el chiste de las tortugas.
0: ¿Cuál?
1: Ese de la familia tortuga que caminaba. Y en eso la tortuga bebé se cansó de caminar. Tú sabes que las tortugas son lentas.
0: Ajá.
1: Y le dijo a su papá tortuga.
0: ¿Qué le dijo?
1: Papá.
2: Papá, ya me cansé. ¿Me puedo subir a tu concha?
1: Y el papá le dijo, mejor súbete a la concha de...
0: ¿De quién? Vamos a la pausa comercial. Pero antes dime la pausa comercial.
1: Antes un piropo para una señora.
0: A ver, a ver, a ver.
1: Para Valerie. No desayuné por pensar en ti. No almorcé por pensar en ti. No cené por pensar en ti. Y ahora no puedo dormir porque tenía hambre.
0: Yo diría, adiós corazón de iguana. Arriba te tengo pena, pero abajo te tengo ganas. ¡Vamos a la pausa!
1: ¡Pausa!

0: 8:20.
1: ¿Qué te pasa?
2: Nada, mi amor. Es que ya va a empezar. ¡Qué rica mañana!
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0: Estamos Hola. Listos ya con las cinco pepas de Fernando Llano ya.
1: Al toque nomás, estamos más apurados. Estas son las cinco pepas, gracias, chao.
0: Pepa número uno, pepa número cinco y de allá para
1: Hola, Rolly, ¿qué tal?
0: Ya estamos cerca de la Navidad.
1: Ya lo vi al barbón, hoy día hoy día temprano vi al barbón.
0: ¿Dónde?
1: Ay, cuando me ducha. Estas son las cinco pepas de Fernando Llano ya.
0: Pepa número uno.
1: Pepa número uno. Adiós a las molestas llamadas spam, sí. Las llamadas spam.
0: Claro.
1: Ahora tendrán prefijos 500. 500 para que no te caigas en las llamadas spam, que pueden ser también extorsiones, mi estimado Rolly. Entonces, ahora tendrán el prefijo 500 para identificar las llamadas spam. ¿Y qué son las llamadas spam, Rolly? Es cuando llegas a tu casa con una bolsa grande y tu esposa te dice, ¿spam?
0: ¿Spam?
1: Sí. Y jamonada abajo. Bueno, el ministro de Transportes publicó ayer, atención, el Ministerio de Transportes publicó ayer un decreto supremo que establece el uso obligatorio de la serie de numeración 500 para identificar las llamadas y mensajes de texto con fines comerciales. Mucho cuidado. Acaban de whatsappearme, Rolly. Me quieren extorsionar.
0: No respondas.
1: No respondo.
0: Recuerda el consejo que te dio la expresidenta.
1: ¿Qué?
0: Que no responda a los WhatsApp.
1: Así. Ahora me vienen a buscar a la radio esto. Pepa 2.
0: Pepa número 2.
1: En la Pepa 2 ya nos fregamos todos. Bueno, los niños.
0: ¿Por qué?
1: Los escolares.
0: ¿Qué pasó?
1: Atentos. El ministro de Educación, José Antonio Chang, ha dado una nueva norma educativa. En la currícula se va a incluir una hora de lectura diaria. Sí. Los escolares leerán una hora diaria porque somos... De verdad que los niños no saben leer, mi estimado. La vez pasada se metió un niño. Dijo, por favor, pongan baño ahí en esa puerta. Pusieron baño con B chica. Así que el ministro de Educación anunció que todas las escuelas del país le dedicarán una hora diaria a la lectura para mejorar los indicadores educativos nacionales e incrementar la capacidad crítica de los alumnos. Hay alumnos que leen, pero no saben lo que leen, mi estimado Rolly. Y no solamente a los niños, sino también a los papás deben meterlos, porque la verdad hay padres de familia que de verdad, Rolly, están pero perdidos. Es que de verdad la educación está por los suelos, mi estimado Rolly. A propósito, Rolly es con doble L.
0: Con doble L y griega.
1: Ah, ya, listo. Entonces, pero dice, no tenemos libros. Pucha madre. Pero en el internet, no tenemos internet.
0: No.
1: Pero, ¿qué hacemos? La verdad que la educación tiene que ser atendida de una manera directa y frontal, mi estimado, porque muchos valentinos en el país. Muchos valentinos.
0: ¡Ay, Dios mío!
1: Pepa 3.
0: Pepa número 3.
1: En la Pepa 3, atentos. Espérate que...
0: ¿Qué ha pasado en la Pepa número 3?
1: Ya está el debate. Ya está el debate entre Porky y Techito.
0: ¡Arranca los debates!
1: El Jurado Nacional de Elecciones definió el orden para los debates municipales 21 y 22 de septiembre. Y van a debatir Techito, Daniel Urresti, va a debatir el candidato de Curwen. ¿Cómo se llama? Bruce, ¿no?
0: Techito, Bruce.
1: Porque Aliaga también está invitado. Finalmente,
0: Allison,
1: sí.
0: Allison, también está por ahí.
1: Allison.
0: Claro.
1: Se han olvidado de Belmont. Bueno, también todos estarán presentes en el gran debate municipal. Y obviamente de ahí sacarán sus conclusiones para ver a quién apoyan. ¿Tú a quién apoyas? Rolly.
0: Ya les he dicho, yo no voto acá en Lima.
1: Ah, tú no votas en Lima.
0: No.
1: Vamos con la Pepa 4.
0: Pepa número 4, gente.
1: Ya está definido.
0: ¿Quién?
1: Sí, el último partido de Messi con la selección argentina. Compren sus entradas y compren pañuelos porque van a llorar. El último partido de Messi con la camiseta albiceleste será el 6 de octubre. Está definido que será en el Estadio Monumental de River. Ese día Messi será la última vez que Messi se ponga la camiseta 10 de la selección argentina el 6 de octubre en el Estadio Monumental de River. No se sabe si se va a jugar con Bolivia o con Perú, pero no, Messi ha pedido que sea Perú y que sea el Cuto Guadalupe quien lo marque para que se despida lo grande. Vamos a ver quién será el rival de Argentina. La fecha ya está. A todos, todos a llorar, mi estimado Rolly, porque será la última vez de Messi con la selección argentina. No llores por mi Argentina.
0: Ojalá que sea así, porque muchas veces se ha despedido ya.
1: No, sí, de todas maneras se va, dice, porque le quedan como 40 años para gastar su plata.
0: Ah, bueno.
1: Pepa 5, efeméride.
0: Pepa número 5 en la mañana, gente.
1: Es aniversario de la independencia de México, sí. El país hermano que por fin se llevó a Laura Bozzo y a Porchela.
0: ¡Ay, ay, ay!
1: Un abrazo para todos los mexicanos aquí en Perú. Para todos los mexicanos, la noche del 15 de septiembre, la presidenta Claudia Sheinbaum encabezó la tradicional ceremonia en el Zócalo de la Ciudad de México ante 300.000 asistentes. Y un día como hoy se recuerda el inicio formal de la lucha armada por el cura Miguel Hidalgo. Hoy, aniversario de México.
0: ¡Ahí estamos, México!
1: ¡Que viva Chilis!
0: A todas las mexicanas, un beso y un abrazo grande.
1: A todas las que triunfaron por México, Vanessa Terques.
0: ¡Ahí estamos!
1: Marina Mora.
0: La mayoría se van a México.
1: Y a la Chilindrina de Guacho, saludos.
0: A los mexicanos, un abrazo. ¡Hola!
1: Hoy festejamos con tequila, mi estimado Rolín.
0: ¡Como debe ser, hermano!
1: Y con tacos.
0: ¿Tacos?
1: Tacos, juguetes. Un abrazo, de verdad, México. Culturas milenarias muy parecidas, peruanos y mexicanos, mi estimado, orgullosos de nuestro origen. Así que saludos al Chicharito Gómez, al Chicharito Hernández, al pájaro, no, al pájaro, no, al pájaro es argentino. Saludos a todos los mexicanos. Una mexicana que te robe el sueño, mi estimado Rolly.
0: Ay, muchas, hermano, muchas. Y de telenovelas todavía más.
1: ¿Te acuerdas de Corazón de Piedra? ¿Cómo se llama la actriz?
0: Lucía Méndez.
1: Ay, carajo.
0: No, pues, ya Lucía Méndez ya tiene sus añartos, ya.
1: Yo me acuerdo, de verdad, fue mi primera mamá. Ahí me paraba de niño yo ahí. Le decía a mi mamá, vete para adentro. No, quiero ver. Ay, pero más me gustaba André García.
0: ¡Ah! André García, el bigotón.
1: Hoy tenemos que hablar de México, mi estimado Rolly.
0: Perfecto, entonces.
1: Estas fueron las cinco pepas de Fernando Llano Ya.
0: Gracias a la caribeña, así suena.
1: Y ahora la pepa yapa.
0: Snarf, el día de hoy vamos a regalar Snarf.
1: ¡Leandro!
0: Hoy regalamos Snarf en la puerta de la radio.
1: ¡No, Leandro, ya no quiero salir! ¡Me vengo a buscar los extorsionadores! ¡Va a venir Corwego, no!
2: A ver, déjame llamar por el fondo. A ver. ¡Ay, este está ocupado!
1: ¡Llámalo, llámalo!
2: ¡Otra vez! ¡Aló!
3: No voy a ir.
2: ¡Por la puta! ¡Chamo, otra vez!
3: Yo no tengo amigos.
2: ¡A la mierda! Oye, ya te hemos pagado, adelantado.
3: Yo voy solo a todo good.
2: ¿Qué es esa vaina?
3: Señora Magali, usted se ha metido con un tiburón. Yo no voy a ir. ¡Bótame, Robert! ¡Bótame, César!
2: ¡Ah, quieres que te voten! ¡Ya, sal de ahí! ¡Sal de ahí! ¡Ven acá, ven! ¡Vamos a la pausa!
3: Yo no tengo que compartir con Miguel Moreno y Rolly. Yo solo puedo todo.
0: ¡Ay! ¡Vamos a la pausa! ¡Regresamos aquí en La Caribeña! ¡Sí suena!
2: ¡Así es! ¡Vamos a la pausa! Pero antes de la pausa, ¡atención, ate!
0: Ya, déjame hacerlo a mí, por favor.
2: Ya, está bien, está bien.
0: 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Ya sabes, ¿ah? ¡Te esperamos! 8:46. ¡Qué bonito sábado de fin de semana! ¡Qué rica música! 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
1: 8:50 de la mañana.
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1: 9 de la mañana.
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1: Claro que continuamos aquí en el Super Show de la Caribeña. Para el día de hoy ya tenemos listo y preparado nuestra pregunta. Y obvio, Don Guido.
2: ¿Cómo está Rolly Javier? Muy emocionado porque se viene el Papa León.
1: ¡Ay, ay, ay!
2: Ya estamos festejando la llegada del sumo pontífice y en Chiclayo está organizándose la preparación del cabrito más grande de la historia de nuestro país.
1: ¡Ajá!
2: Obviamente van a ver los ingredientes, están bueno, chicha sobra en Chiclayo, la chicha jora, ¿no? Que es uno de los ingredientes. El oche, que es el zapallo norteño, está también asegurado. El tema es la cebolla, el ajo, el culantro. Culantro es lo que sobra.
1: Hay chico, bastante ya.
2: Pero lo que sí se está buscando es un cabrito grande, jugoso, ajá, bonito. Así que para la llegada del Papa, pueden mandar sus audios, por favor, con respeto, porque queremos ayudar a la preparación del cabrito más grande de la historia del arte culinario en Chiclayo. Además, esto va a entrar a los récord Guinness.
1: Podría entrar al récord Guinness, claro que sí.
2: ¿Dónde podemos conseguir un cabrito grande?
1: El cabrito más grande, ¿dónde lo recomienda? ¿Dónde cree que puede estar?
2: Porque este cabrito, ajá, es conseguido, no sé, ¿dónde tú que también eres norteño, Rolly? ¿Dónde se compra el cabrito grande?
1: En Trujillo hay unos cabritos, hermano, pero
2: rico, ¿no?
1: Y son criados de manera totalmente, pues, bien.
2: Claro.
1: ¿Qué me miras?
2: De manera natural, de manera natural.
1: No, bueno, los crían bien.
2: Los crían bien, pues el cabrito que es obviamente de consumo masivo en el norte del Perú.
1: El Ermelinda vende uno ahí entre.
2: El Papa dice que ha pedido que probar este cabrito grande, de verdad, que se va a preparar en Chiclayo. ¿Dónde envío mi CV? Dice un amigo mío.
1: No, el tuyo no, y el Gepes.
2: Hay un amigo que quiere que se lo coma.
1: Oye, no sea malo, oye, te malees, oye.
2: Vamos con los audios al 900-20-7785.
1: Claro que sí. 900-27-7785. Mándanos tu mensaje de audio y podríamos estar dentro de los récord Guinness, ¿no? Lo que,
2: claro.
1: Bien lo que dice. Sería la primera vez, en todo caso. Y podríamos ganarlo. Gracias.
2: A un cabrito.
1: A un cabrito. Así es, efectivamente. Pero ese cabrito jugoso que lo preparan, ¿no? ¡Aso! Me abres el apetito a esta hora.
2: Claro.
1: Tan temprano. A ver, dice.
2: ¿Por qué le dicen otro? Le dicen chivo, ¿no? Al cabrito que se dice. ¿No?
1: ¿Es lo mismo?
2: Es lo mismo, ¿no? Porque, pero el cabrito en sí es el hijo de la cabra, ¿no? Obviamente, la cría, ¿no?
1: Y termina siendo un chivo. O que es la misma cosa, o sea.
2: Bueno, yo total, no sé, yo solamente como, pero debe ser el hijo de la cabra, ¿no?
1: La cabra, la cabra. ¿Tú crees?
2: Sí, claro, si es el cabrito, el diminutivo de cabra, ¿no?
1: Ajá.
2: Su papá no se va a llamar cabro.
1: Y si es el cabrito es grande, ¿cómo le llaman?
2: Se le llama, pues, Vamos a escuchar a la gente. ¿Dónde se puede conseguir? En Chiclayo, sobre todo.
1: O se le dice chivo cuando son chiquitos. Chivitos.
2: Chivito, ¿no?
1: Ya, después,
2: cabrito de leche le llaman,
1: y
2: ¿no?
1: Cuando son grandes, chivazos, ¿no? Chivotes.
2: Vamos a escuchar a la gente que mande su audio, por favor.
1: Con respeto.
2: Claro, con respeto. Este programa se hace con respeto.
1: Hay más seriedad acá, sobre todo, ¿no?
2: Hasta que haya curvas, ya después se pone serio.
1: ¡Aló, buenos días!
3: Buenos días.
1: Hola, hermano.
3: Buenos días, caribeña.
1: ¿Qué tal?
3: Obviamente. Uy, un super cabrito de esos se consigue en las radios. Sobre todo de ahí que agarran canales,
1: ¿ya?
3: Programas en el canal 5. No diré nada. Bebita.
2: Ah, ya. Ya, ya sé. Bueno, ¿qué tal audio? ¿Qué tal audio? Ojalá nos inviten a comer ese día, ¿no, Rolly?
1: Qué rico sería, hermano, tú sabes, verlos sazonaditos, saliendo ese vaporcito de la carne. ¡Oh! Cuando lo tienes ahí justo, a punto de meter a la boca. ¡Oh!
2: Qué rico es el cabrito de leche, de verdad. Macerado con su chichejora.
1: ¡Claro, aló, buenas!
4: Hola, chicos.
1: ¿Qué tal, hermano? ¿Dónde
4: cabrito encontramos más grande? Pues nada, sin duda, póngale ahí a los hermanos paletazos.
1: ¿Viste? Oye, basura.
2: Por favor, estamos hablando de gastronomía, no de cosmetología, señor.
1: Otro día se celebra el día del cosmetólogo. Aló, buenos días.
3: Buenos días, muchachos.
1: ¿Qué tal, hermano?
3: Cabeza el bloque. Rolly, ah. a las 8 llega el cabrito.
1: Vete,
2: por favor.
1: Oye, basura.
2: Estamos hablando de gastronomía.
1: Pasa.
2: Dice que el Papa haga su unboxing, que es cuando no destapa la olla, todo, cuando se va a comer su cabrito el Papa.
1: Mira ese juguito, qué rico. Qué rico.
2: Y con su tamalito.
1: Mira, yo me lo como con yuquitas, ¿ah? Yuquitas sancochadas.
2: Oye, Rolly, estuve en Chiclayo y la yuca de allá es más rica.
1: Obvio, ¿no? Mano.
2: No es tan raizuda. La de acá tiene varices. Pero allá de... La yuca es blanca, Rolly.
1: Es otra cosa, hermano.
2: Qué rico, se desarma en tu boca.
1: Como que se desarma en tu boca.
2: Como se deshace.
1: Pues, ah, ya, se deshace. Escuché, se desarma en tu boca.
2: Se desarma.
1: Aló, buenos días. Hola.
4: Buen día, la caribeña.
1: ¿Qué tal, hermano? ¿Dónde encontramos el
4: muchachos,
1: cabrito más grande?
4: Lo buen cabrito encontramos ahí en la mañana y en la tarde en Radio La Caribeña.
2: Ya pues, estamos hablando de trabajo hoy. Estamos hablando de cabrito, por favor.
1: Lito, cabrito, digo Carlitos, gracias por tu audio.
2: Tú sabes que al Papa le mandan su encomienda mensual, perdón.
1: ¿De a Roma?
2: Claro, de Loche, le mandan su Loche, su quincón le mandan.
1: ¿En serio?
2: Obviamente, si él es norteño. Le mandan su empanada inflada, todo eso.
1: Su San Roque le manda para allá.
2: De verdad. Pero tiene que abrirlo a solas porque dice que huele, pero...
1: Ah, no pues, le mandan su tortilla raya también hasta allá, ¿no? Hola, buenas.
5: Buenos días, Miguelito. Buenos días, Rolly.
1: ¿Qué tal, hermano?
5: Para mí,
1: buenos
5: yo
1: días.
5: Creo que el tamaño no es tan importante, sino el sabor. Ahorita creo que el mejor cabrito es la Ochulú.
2: Por favor, estamos hablando en gastronomía. ¿Por qué la gente lo relaciona con otros?
1: Estos son unos, pero oye.
2: Son unos enfermos.
1: Qué faltosos, son hoyarazos ustedes. Suave, va, suave, suave. Hola,
3: buenos días. Buenos días, la caribeña. ¿Dónde pueden encontrar harto cabrito para que escojan? En la selva, Iquitos. Ahí abundan los cabritos.
1: Oye, ahí hay anaconda.
2: Ahí, el Papa también cuando le mandan su, ¿cómo se llama esto? Su encomienda, abre, también le mandan chifles. Nunca he visto un Papa comiendo plátano.
1: Imagínate.
2: Pero comiendo chifles es impresionante.
1: Plátano frito,
2: Qué rico, ¿no?
1: Pero ¿por qué la gente no nos da una respuesta resoluta, expeditiva,
2: claro,
1: alturada?
2: Claro. De verdad.
1: Siempre se va por otro lado.
2: Por otro lado se va.
1: Ah, nos llaman chivos ahora nosotros, mira, cabritos. Hola, buenos días.
6: Buenos días, caribeña.
1: Ahí está, seriedad.
6: A ver, un buen cabrito, pero buen cabrito.
1: ¿Dónde,
6: por el Papa. Encontramos en la otra emisora, pe.
1: ¿Viste? Hola, miércoles.
2: La vez con esa vaina.
1: A la vida.
2: Bueno, yo quisiera que preparen el ceviche de caballa más grande del mundo, ¿no? Qué rico debe ser, ¿no? A mí me encanta la caballa. ¿A ti te gusta la caballa?
1: No.
2: ¿No te gusta la caballa?
1: No.
2: A mí me encanta.
1: No, soy hincha de la caballa.
2: No, no.
1: He visto cómo lo secan ahí en los cordeles. ¿Tú no sabes cuántos drones se pegan ahí? ¡A la mierda! ¡Aló, buenos días!
7: Muchachos, buenos días.
1: ¿Qué tal, hermano?
7: Trolli.
1: Buenos días.
7: Bueno, los mejores cabritos tiernos y frescos lo encuentras en el Monumental de Ate.
2: La gente se pasa. Queremos ayudar a esta organización que va a preparar el cabrito más grande del mundo.
1: Los estamos confundiendo, mami.
2: Por favor. Por favor, ya la chicha está separada. Ya está separada la chicha, el culantro sobre en Chiclayo. No,
1: no
2: saben,
1: hermano.
2: El culantro.
1: Es diferente.
2: El zapallo Loche también abunda, pero el cabrito todavía no escoge porque es el cabrito más grande del mundo. Vamos.
1: Ajá. Y estamos buscando para ver. Y podría ingresar al récord Guinness.
2: Así es.
1: Ajá. Depende del cabrito. Hello, buenos días.
8: Buenos días, muchachos. Saludos de Caraballor.
1: ¿Qué tal, hermano?
8: A ver. Para un buen cabrito, para que le dé buena sazón a ese seco, tendríamos que hablar de un cabrito, como dice Moreno, de leche. Tendría
1: claro.
8: que ser un cabrito, pero bueno. Eso lo encuentras en Ate o en Breña, porque hasta en videos han salido que se besan en la boca el Don Negra.
1: Oye,
2: estamos hablando de la gente. No sé qué tiene en la cabeza, por Dios. Yo por eso me da ganas de decir que quiero nacer en Canadá la próxima vez.
1: Y de acuerdo al resultado del CPI último, esta hora es donde más caemos con la pregunta, hermano.
2: Sí, ¿no?
1: Nos hundimos, hermano. La gente no nos ayuda.
2: Ayúdenos, por favor.
1: En lugar de ayudarnos a levantar,
2: con me van a botar de la raba, a tener que volver a Chiclayo.
1: El horario sale bajo, hermano, con estos comentarios. Hay mucha gente que se va a la chamba, quiere divertirse, quiere pasar bonito y escuchando una respuesta nada más que son con segundos.
2: Típico de peruano, ¿no? Que el cabrito le dicen a otra cosa. Pues necesitamos saber dónde venden este buen chivo.
1: Claro. Vamos con más audios.
9: Ya, mi amor, ya.
1: El otro también.
9: Ya, mi amor.
1: Ya, tranquilo. ¡Aló, buenas!
10: Buenos días, cabezón. Buenos días, mi brother. Esto, ¿te quieres comer algo rico, hermano? Vaya San Pedro de Yoto.
2: ¡Ay, qué rico!
1: Ah, no, y lagartijas también. Ahí
10: encuentras todo. De cabrito, lagartijas.
1: Claro.
10: Andas, una gran mañana para todos.
1: Sí, hermano, ahí hay lagartija frita, imagínate.
2: Claro. Los famosos cañanes, ¿no? Los acá. Cañanes. ¿Tú has comido lagartija?
1: Mira, conozco dos lugares donde venden y donde se come eso.
2: Sí,
1: en Virú, allá en Trujillo, y también en San Pedro. Hermano, qué rico, crujientes.
2: Ahora, cuando comes esta lagartija, la digestión es lagartija, también te demoras.
1: Ah. Ya, bueno, volviendo al tema de los chivos, vamos al digo. De buscando al chivo más grande.
11: Rolly, te veo feliz cuando hablan de cabrito. ¿Qué pasa? No, nunca te viste tan feliz, Rolly.
1: Hola, mierda.
11: El culantro que se le tiene que echar al cabrito.
2: Claro.
11: ¿Sabes dónde encuentras un buen cabrito? Un cabro grande.
2: Un cabro grande.
11: Acá en Colmena. Ahí hay bastante.
1: Bueno, ahí hay una cola, hermano.
2: No hay seriedad con nuestras preguntas.
1: Por eso estamos mal en el rating. A ver. Por eso estamos mal en el rating. No nos ayuda la gente, hermano. Creo que hay que anular este tipo de secuencias.
2: Sí, sí, sí. Hay que anular.
12: Un par de norteños, si no saben lo que es un cabrito, un chivo, un chivato, menos sabrán lo que es un chabelo. Entonces ustedes.
1: Hoy, Yara.
2: ¿Qué es un chabelo? Ese no es el de México, el que decía, ¡ahora sí, chabelo! ¡Sí, cuatachos! ¡Sí! Rolly, tú que eres del norte también, ¿qué es un chabelo?
1: No, yo tengo que hacerme loco, nomás que no sé nada y punto. Pa'l chón. ¡Aló, buenos días! ¡Hola,
13: chivito! Rolly, cabezón, un buen cabrito, pay tape. En otro lado, que dice, ¡oye, llámame! Un cabrito es.
1: Ay, vamos a la pausa,
2: mejor. Vamos a la pausa.
1: ¿En serio vamos a la pausa?
2: No sé, depende de ti. Gracias al Papa que viene y va a mover la economía, dice.
1: Claro, pues.
2: El Papa va a venir a comer el cabrito más grande del mundo.
1: Ah, una pregunta es, ¿dónde encontramos?
2: Sí.
1: A ver, no, ¿dónde se
2: la come? La chicha de Jora está asegurada. El culantro está asegurado. El zapallo loche está asegurado.
1: El arroz también.
2: El arroz sobra en Chiclayo.
1: Y el arroz es de Chepén, por si acaso. De ahí la llama para él.
2: La yuca, uy, una yucaza se ha visto ahí en Vicente La Vega.
1: Ah, su madre, sí.
2: Pero.
1: En Balta también hay unas buenas.
2: Pero falta encontrar el cabrito más grande.
1: Vamos a ver. El Perú opina esta hora de la mañana. Hola, caribeña, buenos días.
14: ¿Qué tal, Miguel? Rolly.
1: Hola, bueno, hermano. ¿Dónde?
14: El mejor cabrito lo pueden conseguir en Guadalupe, en Trujillo también. Está, bueno, la tierra de mi ex padrastro, que en paz descanse, ya, y ahí su carne es jugosa, maravillosa también ahí. Caribe, bien se suena.
1: Gracias.
2: El único que ha respondido bien.
1: Imagínate. Acá manda mensaje, dice, ¿dónde encontró el cabrito? Ahí en la radio.
2: No me quiero imaginar de verdad esos platillos que van a salir de esa tremenda preparación. Por lo menos unos 5,000 platos de cabrito. Ahora, también es con frejoles, ¿no, mi estimado Rolly?
1: Claro, con...
2: Imagínate la carrera de bicicletas que va a haber. Imagínate la carrera de bicicletas después de tanto frejol. Va a ser puro pedal.
1: Puro pedal,
2: ¿no? Puro pedal.
1: Vamos a la pausa comercial aquí en La Caribeña. Si suena, volvemos con el Super Show. ¡Claro que sí! 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Vamos a la pausa, ahora sí, ya volvemos con el chivazo. Digo, ya volvemos con el super.

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1: Hazme un cabezón. Acá no tengo amigos.
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1: Lindísima gente. Trampolín a la cama. Volvemos. Y aquí estamos. Y nos quedamos. ¡Ay, ay, ay! ¡Vámonos con 12! ¡12! Gracias, Tribilín. Gracias, Leonidas Carvajal. Gracias, Gringa Inga. Trampolín ha venido para quedarse.
2: ¿A tenemos, quién te traiga qué?
1: Tenemos regalos.
2: A ver. ¿Qué hay de regalos? Cuéntanos.
1: Un panetón rico.
3: ¡Ay! No.
1: ¡A quien me traiga! ¡Atentos!
2: A ver.
1: ¡La gente está lista!
3: ¡Sí! ¡Sí! ¡Sí!
1: Algo fácil para que se lleven el premio.
3: ¡Ay, ay, ay!
1: Tenemos Muebles América. A quien me traiga una llanta de tractor.
3: ¡Ah!
1: Una llanta, no importa si está inflada.
3: ¡Ah! ¡Nada!
1: ¡Ya nadie!
3: ¡Nada, tío!
1: ¡Nada!
2: ¡Otro, otro, otro!
3: ¡Chopeza la llanta!
2: Más fácil, más fácil.
1: ¡Quién me traiga un bambú!
3: ¡Ah!
1: ¡Un bambú!
2: ¿Con panda o sin panda?
1: ¡Nadie! ¿Quién me traiga un panchabata? ¡Un panchabata!
2: ¡Nadie!
1: ¡Un bizcocho!
3: ¡No!
2: ¡Rolly tiene ahí en la cabina!
1: ¡Y aunque sea un cachito!
3: ¡No!
1: ¡Nadie!
3: ¡Basura!
1: ¡No hay nadie lo trae!
3: ¡Nada!
1: ¡Una tortilla de huevo de avestruz!
3: ¡No!
1: ¡Una tortilla de huevo de... ¡Nadie!
3: ¡Nadie!
1: ¡Nadie lo tiene! ¡El corta uña de Yeti!
3: ¡No!
1: ¡Nadie!
2: ¿Con uña o sin uña?
1: ¡Nadie! Ya vamos a probar que pasen los espontáneos.
3: ¡Los espontáneos! ¡Ahí estamos, tío!
1: Bienvenido. ¿Cuál es tu nombre, campeón?
2: Mi nombre es Miguel Moreno.
1: ¡No, tu nombre!
3: No.
2: Mi nombre, Rolly Javier.
3: ¡No, pues! No, ¡tu nombre!
1: ¡Otro nombre!
2: Mi nombre, Julio Guzmán.
3: Oh.
1: ¡Julio Guzmán! ¡Ay, ay, ay!
2: Aquí,
1: ¿de dónde viene Julio?
2: De Washington, de Washington.
1: ¿De Washington?
2: Sí, sí, sí.
1: Vamos a ver si tienes talento, porque por aquí han pasado luminaria del arte, pero como Lucho Barrio.
3: ¡Ah!
1: Acá triunfó Tripita.
3: ¡Ay!
1: Acá se metió su primera borrachera Barraza.
3: ¡Ah!
1: A ver, Julio.
2: A ver, yo participo.
1: ¿Sabes imitar?
2: Más o menos.
1: ¿Cómo suena la campana de la Catedral de Ayacucho? ¡Vamos!
2: ¡Ting, ting! Ya la han digitalizado, la han digitalizado.
1: Extraordinario, un aplauso. ¿Cómo suena una puerta vieja? ¡Vamos!
2: Le falta aceite.
1: Extraordinario.
2: Está viejita.
1: Vamos con otro sonido.
2: Otro sonido, por favor.
1: Cuando se cierra.
3: A ver.
1: Cuando se cierra. Perdón, mejor lo que.
3: No.
1: Cuando baja la llave del water. Vamos, ¿cómo suena el water?
3: Miércoles.
2: El mío suena así.
1: Así. Pero
2: no, eso fue antes. Eso fue antes. ¡Ah, igualito!
1: ¡Extraordinario! Vamos con el sonido.
2: A ver.
1: ¿Cómo ronca una hormiga? ¡Vamos! ¡Una hormiga! ¡Extraordinario!
2: ¿Qué tal?
1: Muy bien.
2: Eso lo aprendí ahí en Washington.
1: Y ahora, esta no la tiene nadie, ningún imitador.
2: Sí.
1: El sonido de una rana que cruza el río Chillón. ¡Vamos! Una rana.
2: Una rana que cruza... ¿Qué río?
1: Chillón.
2: El Chillón.
1: Claro.
2: Ese. Rabbit.
1: ¡Extraordinario! ¡Extraordinario! Ahora esta rana se encuentra con el sapo.
2: Ya está.
1: En la orilla.
3: Ahí está.
1: ¡Vamos, el sapo y la rana!
2: Rabbit. Conversan.
1: Está conversando. Este imitador de verdad me deja deslumbrado. Nunca he visto a alguien, ni los Álvarez.
3: Yo tampoco.
1: Ni los Benavides. Ni Hernán Vidaurre, ni Moreno. Nadie. Este muchacho es único.
2: Nueva generación.
1: La última. Un chino está flameando el arroz chaufa.
2: Ya.
1: ¿Cómo suena su sartén?
2: Suena así. Así suena, pebón.
1: ¿Cómo que bón?
2: Así suena, ¿sí o no? Así suena.
3: Ya está.
2: Con fuego y todo. Mi premio, por favor.
1: La última.
2: Ya no, quiero mi premio.
1: La cama. ¿Cómo suena una cama de un telo? ¡Vamos! La última, pero un matatiru, vamos.
2: Suena. Así.
1: Así. ¿Dónde has hecho la mueve en la chanchería? ¿Dónde?
2: Señor, ya pasó las 4 horas.
1: ¡Extraordinario! ¡Con puerta y todo! Con puerta y todo, cuando te tocan, mueva su camioneta que quiere salir la azul.
2: ¿Va a querer más tiempo? ¿Va a querer más tiempo? Ya no, así mismo.
3: ¡Va a querer!
1: ¡Listo! ¡Trampolín a las camas le regala a este muchacho!
2: A ver, mi premio,
3: espérate, microondas faltaba, mano.
1: ¡Allá! Esta es tu imitación épica. Esta es la mejor que te sale.
2: Ya, a ver.
3: ¡Claro!
1: ¡Apúrate que se le saque el moquillo!
3: ¡Apúrate!
2: Estoy resfriado, apura.
3: ¡Ay, ya!
1: ¡El sonido del microondas!
2: ¡Pip, pip, pip!
1: ¡Extraordinario!
3: ¡A la mierda!
2: ¡Buena!
1: Cuando ha digitado los números, ahí todo.
3: ¡Faltaba!
1: Yo quiero, por favor, y esto a para ver. Click.
2: A ver.
1: Por favor, porque la gente se enfoca solamente cuando da vuelta el circular. ¡No! Él ha comenzado con la digitación del número.
3: ¡Claro!
1: Señoras y señores.
2: Los 30 segundos.
1: ¡Vamos otra vez! ¡Lo grabas! ¡La imitación del microondas! ¡Vamos!
2: ¡Pim, pim, pim!
1: ¡Y con movimiento! ¡Extraordinario! ¡Extraordinario!
2: Hasta que debí terminar la universidad.
3: ¡Ya, tío, ya!
1: ¡Muy bien! Ahora sí, viene el premio.
2: ¡Vamos!
1: Trampolín a la cama te regala un pasaje Lima, Chiclayo, Lima.
2: ¡Buena!
1: Gracias a Transportes Crisolito.
3: ¡Ahí estamos!
1: También.
3: Ya no existe.
1: Ya no existe. Sí hay. Por ahí debe haber un bus en Fiori.
2: Cuando regresen.
1: Ahorita sale. Están haciendo los bus camión. También te regala. Atentos. ¿Tienes para el pasaje?
2: Sí. Sí tengo.
1: Claro, te iba a regalar mil intis.
2: Mil intis.
1: También.
2: ¿Qué más?
1: Te regalamos, gracias a Frigorífico Javier, un kilo de bofe.
2: ¡No!
1: Un kilo de bofe.
2: Para mi chanfaina.
1: Para tu chanfaina.
2: Gracias.
1: Y también gracias a nuestro candidato en San Martín de Porres, Bobby Matos.
3: ¡Ay, perdón!
1: ¡Ay, se me fue!
3: ¡Oh, tío!
1: No
3: abuses, tío.
2: Este es un mercenario.
3: Aprovecha ese momento.
2: Para todos, ¿no? Para todos.
1: Para todos, te voy a dar. Escúchame.
3: Aprovecha ese momento.
1: ¡Un colchón para eso!
3: ¡Buena!
1: Pero acá viene el regalo.
3: El regalo más preciado.
1: Aquí viene.
3: ¡No! ¡Claro!
1: La caribeña, trampolín a la cama y el Super Show. Además de Fundación Alan. Te regala.
3: Tío,
1: grábalo.
3: Embutida la cholerna también está.
1: La cholerna. Claro. Medio 150 gramos de chicharrón de prensa.
3: Vencidos.
1: Y viene el premio mayor.
2: A ver.
1: Listo.
2: Dilo, por favor. ¡Qué tanto!
3: ¡Ahora!
1: ¡Espérate, coño! ¡Su Caribe Bolsa!
3: ¡Qué pasa la Caribe Bolsa!
1: ¡No! ¡Extraordinario!
3: ¡No!
1: ¡No estaba! ¡Gente!
3: ¡Lindísima!
1: ¡Así regala la caribeña a la gente pobre!
2: Escúchame, esto es un hecho histórico.
3: A la gente la caribe pobre.
2: Así se existía.
1: La caribeña está con el pueblo. Para que compartan con tu familia. ¡Mándale saludos rápido!
2: ¡Agarra acá!
1: ¡Saludos a quién!
2: Bueno, muchísimas gracias a la Corporación Capuñay, ¿no?
1: ¡La caribeña!
2: A la caribeña, muchísimas gracias. Me ha traído mi Caribe Bolsa.
1: ¿Cómo te sientes?
2: Me siento de verdad.
1: Tienes que llorar para que
2: creo
1: no sube el rating.
2: Creo que me voy a desmayar, hermano. De verdad, impresionante. Claro.
1: Vamos a la pausa, tremendo.
2: Estoy muy emocionado.
1: Mira lo que tienes acá.
2: ¡No!
1: Arroz, fideos, azúcar, leche, fierro, cemento.
3: ¡Apura, qué prestadito!
2: Hay que devolverla.
3: Es para la foto nomás.
1: ¡Así regala la caribeña!
2: ¡Sí, suena!
3: ¡Ahí estamos! Tío, comercial, pues.
2: ¡Regresamos!
1: ¡Un comercial!
2: ¡Y ya regresamos!
3: Ya estamos, ¡así! ¡Pero claro! ¡Pero qué emoción, Dios mío! ¡Te llevas tu Caribe Bolsa! ¡Imagínate! 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Tremendo fin de semana, hoy sábado 19 de septiembre. Son las 9:47 de la mañana. 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

0: más. Empezamos con Soraya de Los Ángeles. Ya viene su horóscopo. No se lo pierda, está buenazo. De lunes a viernes tienen la oportunidad de escuchar a Soraya de 6 a 7 de la mañana. Y los sábados a partir de las 10 hasta las 12. Ya sabes, hoy predicciones que te depara el destino. 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Agárrate que en unos momentos empezamos los Caribe Pedidos y por supuesto el horóscopo caribeña con Soraya de Los Ángeles. Hasta aquí nuestro super show. ¡Vámonos, chicas!
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1: 10 de la mañana.
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1: Claro que sí, empezamos la hora de Los Caribe Pedidos aquí en La Caribeña. Así suena, siendo las 10 de la mañana con 8 minutos. Le vamos a dar la bienvenida a caramba, la que la acompaña ahora de lunes a viernes y ahora los sábados también. Bueno, primero los sábados y ahora de lunes a viernes. Soraya, buenos días, bienvenida.
2: ¿Cómo estás, Rolly? Buenos días, mis angelitos caribeños. Así es, estoy de lunes a viernes, de 6 a 7 de la mañana.
1: Madrugando ahora.
2: Con tu horóscopo diario. ¿Te imaginas, Rolly? Ay. Todos los secretitos, los tics, todo lo que tú necesitas saber todos los días, de lunes a viernes y los sábados aquí en tu espacio astral por la televisión. También salimos, Rolly.
1: Así es, por Movistar TV, 606, el canal 606.
2: Así es, y por los 94.9 de la FM en todo Lima y a nivel nacional. Así que estamos aquí listos ya, Rolly, para empezar
1: el horóscopo. Claro que sí. Vamos entonces, vamos a empezar.
2: Muy bien, hoy es sábado, sábado de victorias. Decrétalo, autorízalo, afírmalo con fuerza para elevar tu vibración y para que tu energía cambie, se modifique. Porque siempre van a haber personas malintencionadas queriendo apagarte, queriendo destruirte, envidiándote. Pero no hagas caso, brilla, brilla, brilla y autoriza al Altísimo que eres un ser superior hoy, mañana y siempre. Así que vamos con el horóscopo. Aries, elemento fuego, ¿cómo está tu energía para esta semana? Tienes que descansar. Sí, porque últimamente estás como muy ajetreado, estresado, mucho trabajo. Está bien, te felicito. Pero, por favor, tu sueño es sagrado, ¿sí? Porque si no, esto va a causar insomnio, dolores de cabeza, malestar ahí en tus músculos. No, por favor. Así que hay que descansar un poquito. Y sobre todo, trata de no llevar los problemas de trabajo a la casita. Porque esto sí podría empañar tu relación. Ojo con esto, ¿ah? La pareja quiere salir de la rutina, quiere hacer cosas diferentes y tú también. Así que por favor no mezcles todo en casa porque si no podrían haber problemitas, ¿sí? En cuanto a tu salud, a cuidar mucho el tema de los nervios. Y es que el estrés, el cansancio altera todo, tu psiquis, todos tus nervios. Así que a mover un poco esa energía, ¿sí? Siempre practicando la meditación también, porque eso es ideal para evacuar toda la mala vibra y el estrés, ¿sí? Tu mejor amuleto será para hoy día, recuérdalo, Aries, un guairuro, ¿sí? Esta semilla sagrada que tenemos que llevarla siempre, ya sea en dijes, en sortija, en una cadenita, en una pulserita roja, llévala siempre contigo, ¿sí? Vamos ahora con Tauro, elemento tierra, ¿cómo está la energía de Tauro para esta semana? Grandes celebraciones, ¿ah? Vas a acudir a fiestas, vas a acudir a reuniones importantes y la vas a pasar muy bien al lado de esa personita tan especial. Por favor, Tauro, no eches a perder este momento tan maravilloso con tu mal carácter o con tus celos, ¿ah? Por favor, porque esa pareja espera mucho más de ti. En el tema económico vienen cambios, pero tienes que ser paciente, porque a veces entra el dinerito, entra el trabajito, pero no alcanza pues para todo, ¿no? Paciencia, a mitad de semana se acomodan tus ingresos. En el tema de la salud, a cuidarte mucho, sí, tu alimentación. Yo creo que es el día ideal para empezar una dieta y comer de manera nutritiva, ¿sí? Así que tenerlo en cuenta. Tu mejor amuleto será un atrapasueño, ¿sí? Colócalo en la cabecera de tu cama, arribita. ¿Para qué? Para que este atrapasueño, que es un amuleto poderoso, pueda captar y a chapar toda la buena vibra, todos los sueños positivos y elimine todas las pesadillas y energías negativas, ¿sí? Vamos con Géminis, elemento aire, una semana espléndida de mucho trabajo, de muchos negocios, emprendimientos. Tienes un brillo muy especial, así que a ponerlo en práctica y arriesga, no tengas miedo de perder, ¿sí? En el tema sentimental, eres correspondido, esa persona se va a poner en contacto contigo para darte una sorpresa, ¿ah? No sé si será un ex, alguien especial, pero viene a tu vida con fuerza. En el tema de la salud, gozas de muy buena salud. Solamente no cometas abuso los fines de semana nada más, ¿ah? No comas demasiado, Géminis, por favor. Tu mejor amuleto será un cuarzo onyx. Sí, este cuarzo es de color negro y repele toda la mala vibra y la envidia. Y sobre todo tú que eres emprendedor, tienes negocios, tienes que estar bien protegido, pues, Géminis, ¿sí? Vamos con Cáncer, elemento agua. ¿Cómo está la energía de Cáncer para esta semana? Un brillo muy especial, sobre todo en los negocios, en emprendimientos y en empresa, ¿ah? Si te estás pensando en mudar, es un buen día también, ¿no? Hoy sábado, prende tu velita morada y haz realidad todos tus sueños. En el campo del amor, esa persona está muy, muy preocupada, está celosa, está un poco nerviosa, diría yo. Así que la comunicación tiene que darse el día de hoy y con mucha fuerza. En cuanto a tu salud, también trata de hacer ejercicios para de esta manera movilizar, agilizar tu cuerpo, ¿sí? Como es adentro, es afuera. Así que trata de estar siempre energético. Tu mejor amuleto será un cuarzo rosa. Tú eres un ser sentimental, intuitivo. El cuarzo rosa es tu mejor amuleto, mi querido Cáncer.
1: Perfecto, son los cuatro primeros signos del horóscopo que tenemos hoy con Soraya de Los Ángeles en este bonito fin de semana. Nos quedamos entonces, Soraya, ya hasta el mediodía.
2: Claro que sí, nos quedamos hasta el mediodía, así que no se despeguen porque vienen muchas cositas interesantes.
1: Así es, aquí en La Caribeña sí suena.
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0: 10 de la mañana con 32 minutos. Continuamos aquí en La Caribeña. Si suena y desde luego con el horóscopo que traemos aquí. Gracias a Soraya de Los Ángeles en vivo por La Caribeña. Si suena.
1: Así es, Rolly. Continuamos aquí en La Caribeña. Si suena, pero sobre todo con mucho horóscopo aquí en tu espacio astral. Bienvenidos sean todos. Estamos saliendo también por la tele, Rolly.
0: Ahí estamos.
1: Por el 606 de Movistar. Así que ya saben, también pueden mandar sus audios, ¿cierto, Rolly?
0: 900-27785. Cualquier consultita, ahí me pueden hacer llegar al WhatsApp.
1: Claro que sí. Quédense hasta el final porque vamos a leer, vamos a escuchar, perdón, todos sus audios. Y sobre todo, vamos ya con el horóscopo. Nos hemos quedado en Leo, elemento fuego. ¿Cómo está la energía de Leo para hoy día, sábado, sábado de victoria? Mira, tienes que pensar bien, analizar bien ese gran proyecto, Leo. Eso que tienes en mente, tómate tu tiempo, porque yo estoy segura que sí sale a la luz todos esos grandes pensamientos y deseos que tienes de forjar un futuro, de repente hacer una empresa, un emprendimiento que viene con mucha fuerza en todo lo laboral y económico. Así que es un buen día para prender una vela dorada al Arcángel Uriel y de esta manera se materialice todo aquello que visualizas. En el tema del amor, mucho cuidado con tus celos, controla tus impulsos, porque de esta manera vas a evitar peleas y malos entendidos con la pareja. Si te encuentras solito o solita, ten paciencia, ya llega el gran amor de tu vida. Tienes que decretarlo, autorizarlo para que de esta manera se manifieste. En el tema de la salud, mejora tu carácter, Leo. Sí, yo sé, a veces estás un poco estresado, irritable, pero es la única forma de que te sientas mejor y sobre todo feliz. Trata de recuperar el tiempo perdido. Siente el hoy, el aquí y ahora con mucha fuerza y vas a ver que todo se mejora, ¿sí? En cuanto a tu amuleto, recuerda siempre llevar la manito de Fátima. Sí, este amuleto, al igual que el ojo turco, es un talismán oriental que va a cambiar tu energía, te va a proteger y sobre todo va a traer nuevos comienzos a tu vida. Vamos entonces con Virgo, elemento tierra. ¿Cómo está la energía de Virgo por hoy día, sábado? Mira, la carta de la abundancia te sonríe. Esta carta es buena, sí, porque viene trabajo. Si estás presentándote una entrevista, te van a llamar, Virgo. Así que positivo al 100% porque esta carta te favorece en absoluto. En el tema del amor, esa persona espera más de ti. No sé, que seas más demostrativo, que no solamente hables, Virgo, también lo demuestres y vas a ver cómo se fortalecen los lazos con esa personita tan especial. En cuanto a tu salud, evita estar haciendo las cosas muy rápido. Evita los accidentes caseros, por favor, Virgo. No te me vayas a tropezar, no te me vayas a golpear. Trata siempre de hacer las cosas con calma, ¿sí? Porque vas y vienes muy rápido y mucho cuidado con eso. Tu mejor amuleto será, para el día de hoy, una llave. Recuerda, esta llave puede ser una llave antigua, una llave que por ahí tengas, conságrala. Pásale palo santo, trata de siempre consagrarla con tu propia energía y llévala siempre contigo como un amuleto para abrir todos los caminos, ¿sí? Vamos con Libra, elemento aire. ¿Cómo está la energía de Libra para esta semana? Bueno, la carta del romance, ¿no? De los nuevos comienzos. Sobre todo, te me enamoras, te me ennovias, te me casas, Libra. Y es que es un día espléndido para disfrutar a plenitud tu felicidad. Sí, Libra, estabas esperando esto hace mucho tiempo y por fin se cumple. Así que planes, sorpresas, todo está para que se complete esta semana con un broche de oro, ¿sí? En el tema económico hay una persona del signo Aries que se va a poner en contacto contigo. Tal vez te va a dar esa oportunidad para que puedas de alguna forma surgir en el trabajo, en nuevas propuestas, en un proyecto que viene con mucha fuerza. En cuestiones de salud, trata de cuidar tu alimentación porque veo acá como una alergia, ¿sí? Tu mejor amuleto será, recuérdalo siempre, Libra, un trébol de 4 hojas. ¿Para qué? Para atraer suerte, fortuna y sobre todo mucha abundancia en tu vida. Llévalo como un dije, llévalo dentro de tu neceser, de tu cartuchera, de tu mochila, de tu monedero y vas a ver cómo tu suerte cambia, ¿sí? Vamos ahora con Escorpio, elemento agua. ¿Cómo está la energía de Escorpio para este día tan especial? Yo iba a decir para esta semana, pero bueno, ya. Ahí está. Mira, a cuidarse mucho de las amistades negativas, Escorpio, ¿ah? Muchos malos entendidos, mucho chisme, mucho cuidado con eso, porque esto puede influir en tu día a día, puede alterar tu tranquilidad. ¿Qué está pasando, Escorpio? No hagas oídos no prestes oídos a gente malintencionada, porque definitivamente no vale la pena, Escorpio. Ahora, en cuestión del amor, el arcano de la muerte inicia un buen ciclo para ti. También puede terminar, pero vienen cambios. Este arcano de la muerte no todo es negativo, ¿eh? Cuando sale, sobre todo en el centro, quiere decir que tú vas a ver, vas a de alguna forma experimentar cambios en lo sentimental, y esto es para bien, ¿eh? En cuanto a tu salud, bueno, tienes que hacer algo, tienes que recuperar la energía perdida, tienes que motivarte haciendo ejercicios de yoga, tal vez practicando reiki, haciendo una terapia alternativa para elevar tu frecuencia vibratoria. Recuerda que tu mejor amuleto, Escorpio, es un hilo rojo acá en la mano izquierda, la que está ligada con el corazón. ¿Para qué? Para evitar toda esa mala vibra que a veces nos lanzan, ¿sí? Un hilo rojo, ya lo sabes. Ahora sí.
0: Perfecto. 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

0: 19 de septiembre, donde estamos en un fin de semana y compartiendo las canciones que te gustan en nuestros Caribe Pedidos. A ver, tengo para acá un audio rapidito nada más, que está mandando sus saludos. ¡Hola!
1: ¡Hola, Rolly! Aquí, pues, madrugando con la caribeña.
0: ¡Bien, hermano!
1: Pues mi Caribe Pedido, pues, enamorada, guamarina, tú sabes.
0: Perfecto, gracias por tu mensaje de audio. Hola, Guillermo, ¿qué tal? Buenos días. Hola,
2: buenos días.
0: Buenos días,
2: Rolly. Gloria, ahí está. Fecha de nacimiento, 24-1-62. ¿Cómo me va a ir en el amor, Zoraida? Y en el proyecto que tengo.
0: Perfecto, gracias. Ahora sí, nos vamos a la parte última del horóscopo y luego les contestamos a cada una de las personas que están dejando aquí sus mensajitos.
3: Claro, Rolly, pero sobre todo aquellos han nacido, ¿no? Aquellos que han nacido un día como hoy, 19, uh-huh. Recuerda que en la numerología el 1 más el 9 da la energía 1, porque vamos a sumar y da 10, ¿no? El 1 más 0, 1. Son líderes por naturaleza, son grandes profesionales, ambiciosos, muy intuitivos, pero también no quieren que nadie los presione ni nadie les diga lo que tienen que hacer. Así que si tú te identificas con este mensaje, también escríbenos o también mándanos, perdón, el audio al 900-207-785. Cuéntanos qué día naciste para decirte según la numerología qué significa tu fecha de nacimiento, ¿sí? Y vamos con el horóscopo, Rolly. Vamos con Sagitario.
0: ¡Vamos!
3: Elemento fuego, ¿cómo está la energía de Sagitario para esta semana? Sobre todo, hay que cuidar mucho el trabajo, Sagitario, porque vienen grandes cambios, grandes desafíos, pero tú siempre lideras, siempre sales airoso de toda situación. Es un día de pruebas, es un día de grandes desafíos, pero va a ir todo por buen camino en lo laboral. En el tema sentimental, evita los conflictos y las peleas, muchos enredos ahí, muchos chismes. Evita el confrontamiento con la pareja. Tú sabes que para pelear se necesitan dos, así que si la pareja está un poco ofuscada, molesta, ándate una vuelta al parque, trata de evitar esos altercados, ¿sí? En el tema de la salud, cuida mucho tu alimentación, Sagitario. Come sano, trata de cuidar más tu cuerpo, sobre todo a nivel físico, mental y emocional, ¿sí? Vamos ahora con Capricornio, elemento tierra. Ah, te voy a dar tu amuleto también, querido Sagitario. Trata siempre de llevar un cuarzo obsidiana, ¿sí? Este cuarzo te va a proteger, te va a elevar la frecuencia vibratoria y siempre debe de acompañarte. Vamos ahora con Capricornio, elemento tierra. Capricornio, hay que hacer tus rituales, Capricornio, porque para el dinero siempre tenemos que fomentar una energía de armonía. Si en la casa es un caos, todo sale mal, hay que mover 12 objetos pesados, ¿sí? Hay que mover el ropero, la camita, hay que mover la energía para que venga la abundancia y mucha suerte, ¿sí? Porque en el trabajo y en el dinero algo está pasando, así que vamos a hacer rituales, Capricornio, ¿sí? En el tema del amor, es un día para celebrar, para comunicar esos sentimientos tan hermosos que tienes con la pareja, ¿sí? Hay que decirlo también, no solamente hay que quedarnos con eso guardadito, hay que decir lo feliz que estamos, ¿sí? Para que la pareja esté más contenta que nunca. Si estás soltero o soltera, un día para encontrar a tu alma gemela, sobre todo para salir a bailar, disfrutar, porque metido en tu casa no va a llegar el amor, ¿ah? No va a llegar. Ahora, en el tema de la salud, bueno, gozas de buena salud, salvo que tienes que hacer más ejercicios, Capricornio, hay que moverle el esqueleto, como se dice, y no estar mucho tiempo sentado, porque esto puede traer muchas dolencias en la columna, ¿sí? Vamos ahora con Acuario, elemento aire, ¿cómo está la energía de Acuario para esta semana? Andas un poco cansado, estresado, pero debe ser por los problemas económicos, Acuario. Mira, esta carta te dice que tienes que tener paciencia, ¿sí? ¿Por qué? Porque se va a ir acomodando tu economía poco a poco. Ya vas a salir de tus deudas, trata de encender una vela blanca al Arcángel Miguel para que te proteja y abra los caminos, ¿sí? En el tema del amor, te veo con buena actitud, hay sentimientos correspondidos, así que vamos por buen camino, Acuario. Eso sí, decides estar solo por alguna razón, no te sientas mal, ya va a llegar el amor, ¿sí? El verdadero amor. En el tema de la salud, también gozas de muy buena salud, pero a veces también tú abusas, ¿no? Y como que te sientes bien, pero después como que hay una sobrecarga energética, ¿no? Tú eres como una esponja, Acuario. Puedes estar muy bien, pero te cargas con la energía de los demás. Así que a seleccionar bien tus amistades, ser más selectivo para que de esta manera no te drenen tu energía, ¿sí? Vamos ahora con Piscis, elemento agua. ¿Cómo está la energía de Piscis? La carta del mago te sonríe y cuando esta carta sale, quiere decir pues que ya para qué preguntar más, ¿no? Porque vas a tener el éxito, la abundancia, todos tus deseos se van a ir cumpliendo como siempre, Piscis, porque tienes una energía maravillosa, eres un ser 100% espiritual, entonces te favorece esta maravillosa carta. Todo va a salir muy bien en lo económico, en lo sentimental, también nuevos comienzos con la pareja y en la salud gozas de muy buena salud, una salud envidiable, diría yo. Así que estás yendo por buen camino. Tu mejor amuleto, recuerda, Piscis, es un cuarzo citrino para traer abundancia, dinero y mucha salud. Ya lo sabes, Piscis, ¿ah?
0: Muy bien, ese es el último signo del horóscopo. Ahora en la siguiente hora tenemos predicciones, ¿verdad?
3: Tenemos predicciones. Uy, de la farándula, política, de todo lo que tú quieres enterarte, ¿ah?
0: Se viene también algo allá todo. De las elecciones municipales.
3: Claro que sí, ¿por qué no? Ahí ¿quién hay será que preguntar, el alcalde? ¿Quién será el futuro alcalde de Lima? Vamos a ver qué dicen las cartas.
0: Ah, perfecto. Pero antes hay que contestarle a Guillermo. Él es nacido el año 1962. Quería saber acerca de su proyecto y del amor.
3: Vamos a ver, en el tema profesional, el tema de proyectos, te sale la carta de la estrella. Yo creo que antes de que termine el año, tienes que apostar a ganador porque te favorece esta carta. Si puedes, tómale foto, estamos saliendo también por la tele. Ajá. Y grábatela acá en el entrecejo, así siempre visualiza la carta de la estrella, es un arcano mayor que te cumple todos tus deseos. Yo no sé qué estás esperando, ¿ah? Pero tienes un brillo maravilloso en lo profesional y económico. Ahora, en el amor, las cosas no están muy bien, pero ten calma, en 5 días vas a tener sorpresas agradables en lo sentimental. Todavía no llega esa persona ideal, pero paciencia. Yo diría que 2027 te va a sonreír el amor. Bendiciones.
0: Muy bien, gracias. Entonces, ahí está la respuesta para nuestro amigo Guillermito, que debe estar en este momento escuchando la radio. Nosotros volvemos aquí en La Caribeña, así suena.
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0: 11:02 a.m.
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0: Seguimos en el programa. Son las 11 de la mañana, justamente con 28 minutos en el fin de semana. Y hoy nos acompaña todavía aquí Soraya porque quiere resolver algunos temas con los audios que nos ha mandado la gente.
1: Claro que sí, ya estoy lista ya para escuchar todos los audios, Rolly.
0: A ver, vamos a escuchar uno de ellos por acá que nos están solicitando acerca de sus servicios para poder un poco que despejar la duda que tienen, ¿no?
2: Hola, Sorayita, mi nombre es Teresa, soy el 31 de agosto del 65. Quería saber qué me depara en lo que queda del año en el amor, gracias.
1: Perfecto.
0: 31 de agosto del 65.
1: A ver, Teresita, tu nombre significa luz divina. Mira, yo te aconsejaría que tengas calma, ¿no? Mira, te salen muchas espadas, quiere decir que tu salud también está afectada, tu salud emocional, tu salud mental, y es que hay que fortalecer también mucho el tema espiritual, tu fe, ¿sí? Hay un poco de caos en lo económico, falta de dinero, por eso yo siempre digo aquí, en la caribeña, hay que hacer rituales, rituales para fomentar la energía del dinero y sobre todo activar esa fe dormida, ¿no? Una buena temporada para ti, sobre todo en lo económico, es el mes de noviembre, pero hay que mover la energía. Yo te aconsejo siempre encender 3 velas doradas, ¿sí? En el nombre del Padre, del Hijo y del Espíritu Santo. ¿Para qué? Para llamar abundancia, para sanar, para curar, pero sobre todo tu economía, ¿sí? Si pones un billetito ahí, bendícelo, conságralo y llévalo siempre como un amuleto, ¿sí? Bendiciones.
0: Perfecto, gracias. Por aquí nos escriben, ¿no? Dicen, mi signo es Acuario. Su fecha de nacimiento es el 6 de febrero del año 1991. Su nombre es Lourdes y Lourdes quiere saber acerca del lugar donde ella vive. Está en una situación legal. Y además, algo que tenga que ver con su salud también.
1: Claro que sí. Los temas legales, mi querida Lourdes, todavía no...

0: se van a resolver. Esto demora un poquito, yo diría de un año a más, ¿sí? Vas a tener que tener paciencia, sobre todo cuídate acá de una persona, acá sale un sexo masculino, una persona de sexo masculino, como que está ahí como queriéndote hacer la vida imposible, mucho cuidado con eso. En cuestiones de la salud, es un buen año para ti, sale la carta de la recuperación, pese a todo lo que has estado pasando, te vas a recuperar. Bendiciones.
1: Muy bien, gracias por sus mensajes que nos mandan al WhatsApp 900-277-785.
2: Hola Soraya, ¿cómo estás? Hola Rolly.
1: Buenos días.
2: No quiero decir mi nombre, pero mi fecha es 11 del 8 del 79. Quisiera saber más que todo mi salud. Gracias.
0: Gracias por mandar tu audio, pero mira, esta carta del sol indica de que todo va por buen camino. Si bien es cierto, tú estás recibiendo un tratamiento, estás muy preocupada, este mes se resuelven tus grandes incertidumbres, ¿sí? Trata de orar siempre a los ángeles, sobre todo al arcángel Rafael, que es el médico del cielo. No pierdas la fe, no te desmorones, no pierdas tu energía en pensamientos negativos. Trata de recuperarte en el acto, siempre encendiendo velas de color verde, ¿sí? Yo siempre aconsejo, Rolly, que prendan 3 velitas, ¿sí? Pequeñas, medianas o grandes, pero de esta manera vas a fomentar una conexión con lo divino, una conexión con los seres que ya partieron, y sobre todo con la sanación. Tú vas a sanar, tú vas a estar bien, decretado está en el nombre de Dios, así que fuerza y muy buena vibra para ti. Bendiciones.
1: Perfecto. Con respecto a la cita que tienes para unas presentaciones, Soraya,
0: claro que
1: sábado
0: sí.
1: Y domingo.
0: Sí, sábado 26 y domingo 27 en el Hotel Estelar. 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
1: Muy bien, un audio más a ver si sacamos aquí al aire a escuchar qué nos dicen.
3: Hola, buen día. Soy de Sullana, no quiero decir mi nombre, soy Escorpio del 1 de noviembre de 1997.
0: Digan su nombre con confianza. Claro, no tenga miedo. Claro que sí, porque si no, entonces, ¿cómo le vaticino lo que le viene? Mira, esta carta del As de Bastos representa un sí rotundo a todo lo que tienes en mente. Si estás buscando trabajo, sí vas a tenerlo. Si esa persona te ama, sí, correctamente, te ama. O sea, lo que tú estás pensando en este preciso momento es concreto y preciso, sí, ¿ya? En cuestiones de la salud, acuérdate mucho de un tema renal ahí que te puede estar perjudicando más adelante, así que hay que comer sano, hidratar el cuerpo y visitar al médico, ¿sí? Bendiciones.
1: Vayan con toda confianza, siempre un chequeo es importante, una vez al año, aunque sea, no hace daño, ¿eh?
0: Cada 6 meses, Rolly.
1: Bueno,
0: cada 6 meses.
1: Lo decía por el dicho, pues, ¿no? Una vez al año, no hace daño. Bueno, volvemos un ratito más, entonces vienen las predicciones.
0: Las predicciones.
1: Uy, mamá, agárrense. Ya volvemos con Soraya de Los Ángeles en su espacio astral aquí en La Caribeña. Sí suena.
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0: cantidad de mensajes de audio que nos llegan al WhatsApp el día de hoy. Y la verdad que es que hay muchas personas que quisieran saber cómo le ven el amor, en el dinero, en la salud, buscando siempre una alternativa, ¿no? Y un consejo, y más que consejos, hoy los tips nos lo trae Soraya, ¿no?
1: Así es, Rolly, porque siempre me preguntan, Soraya, ¿cómo hago para limpiarme, para protegerme de las malas vibras?
0: Claro.
1: De repente estás un poco bajoneado. Mira, hay síntomas, ¿no? Cuando tienes mal de ojo, por ejemplo, ¿no? No solamente a los bebés se les pasa el huevo, Rolly, ¿ah?
0: Oh, no, no, no.
1: También los adultos se suelen limpiar de las malas vibras.
0: Así es.
1: Entonces, el huevo es una célula que definitivamente absorbe toda la energía negativa, toda la energía contenida. Por ahí alguien te lanzó una mala vibra, una maldición. Tú sabes, caras vemos, corazones no sabemos.
0: Así es.
1: Y a veces esperan que nosotros volteemos para lanzarnos toda su mala vibra. Entonces, ¿qué vamos a hacer? Vamos a pasarnos un huevo, porque es lo más fácil, lo más sencillo, lo que está más al alcance de todos.
0: Claro.
1: Entonces nos pasamos el huevito formando círculos, ¿sí? Círculos para descargar toda la energía negativa desde la cabeza hasta los pies, ¿sí? Palma de manos, también las plantillas, todos los pies, todo tenemos que pasarnos el huevo para de esta manera descargar toda la energía negativa. Luego, ¿qué vamos a hacer? Vamos a echarlo en un vaso con agua. Pero ojo, ¿ah? No necesitas saber leer el huevo. No necesitas saber interpretarlo, Rolly. Simplemente lo echas en el vaso y lo que salga, ahí lo miras y lo botas en el inodoro. Lo botas para que se vaya todo lo negativo. Hay personas también que suelen cortar con una tijera la yema del huevo. Ajá. En forma de cruz, para cortar también toda esa mala vibra, ¿no? Este procedimiento de limpieza del huevo lo puedes hacer 3 veces seguidos o también intercalando, ¿no? Un día martes, un día jueves, un día sábado. O sea, dejando un día, puedes pasarte el huevo. Pero son 3 pasadas que tienes que hacerte para descargar todo lo negativo. Esto es para, de alguna forma, limpiarte del mal de ojo. Porque a veces las personas presentan síntomas, como son dolores de cabeza, mareos, náuseas o hasta vómitos, ¿sí? Entonces, dolores estomacales, mucho cansancio. En el acto te pasas el huevo o también puedes descargarte de esta manera, ¿no? Te vas a la ducha, te bañas y luego te exfolias con sal marina o sal de cocina. Te exfolias todo el cuerpo, abres la ducha y permite que esta agua te limpie de todo lo negativo. Es muy bueno y efectivo, Rolly.
0: Pero dime una cosa, el echarse sal, exfoliarse con sal, ¿no indica de que te puede ir mal de repente porque es salado?
1: Al contrario, la sal purifica, transmuta, limpia, libera. Y tú, si lo haces con fe, te garantizo que vas a tener un cambio extraordinario. La sal va a repeler todo lo negativo y siempre ha sido utilizado en todo lo místico, en todo lo espiritual. Así que no tengan miedo de usar sal para hacer sus baños, ¿ah? Sobre todo de descargas, ya lo saben.
0: Y al momento de pasarte el huevo tiene que ser en forma circular, dices, ¿no?
1: Así es, formando círculos.
0: O sea,
1: círculos.
0: No es pasarse por pasarse el huevo.
1: No, hay que hacerlo con calma. Pon una música ahí que te eleve la vibración. De repente un Padre Nuestro, un Ave María, siempre con fuerza, con intención, pero sobre todo con mucha fe, te vas frotando el huevito por toda tu cabeza, por todo tu cuerpo, para que de esta manera descargues la energía negativa y te sientas mucho mejor.
0: Claro, se dice, se habla que no, que para pasar un huevo o para pasar hasta el cuy, creo, de alguna forma tiene que ser una persona que tenga carácter fuerte o algo así para que no el malestar que tiene la otra persona, quien la vas a arrancar, pues te afecte.
1: Claro, ojo, Rolly, estamos hablando del mal de ojo. El mal de ojo, que es esta carga negativa que te lanzan muchas veces porque te lanzan una mirada muy negativa. Hay personas también que tienen la mirada fuerte y que sin querer te lastiman, ¿ah?
0: Oh.
1: Pero esto le puede pasar a un bebé, a un niño, a una persona adulta, a un anciano, a cualquiera, ¿sí? Porque hay personas más sensibles que otras, ¿no? Pero el huevo sirve para descargar todo lo que es el mal de ojo, la mala vibra. Ojo, si tienes daño, brujería, esa
0: entendido,
1: es otra cosa, ¿eh? Esa es otra cosa. Ahí sí tienes que buscar al experto, ¿eh?
0: Y tienen que buscarte, tienen que llamarte.
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0: Están invitados, están invitados. A ver, preguntas sobre las predicciones, mi querida Soraya.
1: Vamos con las predicciones.
0: ¿Magali Medina tendrá más problemas judiciales?
1: A ver,
0: ¿se le vienen más?
1: Claro que sí, yo lo he venido diciendo acá, que le van a salir más juicios. ¿Sí?
0: Uy.
1: Sin embargo, la carta de la fuerza indica que ella está bien protegida. Bien protegida, ¿por qué? Porque siempre es como que todo sale a su favor. Últimamente le ganó un juicio a la Baigorria.
0: Ah, mira.
1: Claro,
0: sí.
1: Ha tenido buen respaldo de la justicia porque ella... Bueno, ella puede expresar, ¿no? Ella puede decir lo que opina como periodista y no por eso siempre la van a meter a la cárcel. Entonces, esta carta le indica de que ella está bien aspectada este año 2026, pero no se sabe todavía 2027. Yo creo que las cartas se le oscurecen en el 2027 y tengo razón, mira, sale la carta del diablo. Para todos los que me están viendo a través de la televisión en los 606 de Movistar, miren esta carta de que le sale a Magali Medina, tiene que ver con el enredos, problemas y juicios. O sea, sí, la van a seguir demandando a Magali Medina.
0: Va a haber más entonces juicios. Ay, Dios mío, agarre. Sí, no quisiera estar en sus zapatos.
1: Es que eso la va a perjudicar a nivel profesional. Imagínate que a nivel emocional y mental también está un poco desgastada. Ya no es la Magali de antes. Yo no la siento con tanta fuerza tampoco.
0: Ajá. Pero bueno, a ver, uno más por acá.
1: A ver.
0: Se está hablando ya mucho de los coqueteos. Nuevamente pareciera de que quisieran retomar esta relación entre Pamela López y Paul Michael. ¿Se dará o no se dará?
1: Vamos a ver, sí, porque se les ven ahí como que
0: en no coqueteos, se olvidan todavía.
1: Están que conversan, han grabado hace poco un video. Bueno, ajá, ¿qué dicen las cartas? Más adelante tal vez vamos a tener noticias, porque a ambos le conviene vincularse juntos o salir siempre en cámara. Le funciona. Entonces, por un tema de marketing, yo creo que no va a ser la última vez que lo vamos a ver juntos. ¿Ah? Eso no quiere decir que vuelvan, pero yo no descarto tampoco esa idea, esa posibilidad.
0: Ajá.
1: ¿Por qué? Porque le sale en la carta del carruaje. ¿Sabes qué veo acá? Como un ampay, como una noticia bomba, así que lo han visto en un viaje o que van a compartir algo juntos, ¿sí? Pero esto es como que los van a vincular, pero ellos van a salir a decir que no, que es falso, ¿me entiendes? O sea, que no todo está dicho en esta relación, ¿ah? Van a haber sorpresas.
0: ¡Uy, uy, uy! ¡Agárrense! Nos vamos a la pausa comercial y volvemos en un ratito más en el último bloque de cemento de su espacio astral del fin de semana aquí en La Caribeña. Sí suena y con Soraya de Los Ángeles.
1: Ya volvemos.
0: Besamos.
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0: tres minutos nada más de terminar el programa del día de hoy. Se nos fue, pero volando la hoja. Esto, de veras, los sábados son tan rápidos que uno solamente respira y ya se nos termina el programa.
1: Fue volando el sábado, Rolly. Así ¿qué pasó? Mira. Rapidito se acabó.
0: Pero bueno, recordarles a la gente que Soraya está de lunes a viernes con el horóscopo diario. Tempranito tú te levantas, enciendes tu radio y allí vas a escuchar tus 12 signos del horóscopo. Si es Aries, Tauro, Géminis, Cáncer y todos los que están ahí con Soraya, que viene tempranito ahí, enchalinada.
1: Así es, vengo muerta de frío, pero yo estoy aquí de 6 a 7 de la mañana de lunes a viernes, Rolly. Y los sábados a partir de las 10.
0: 10 de la mañana.
1: Estamos aquí en tu espacio astral.
0: Así es. Bueno, nos queda una última predicción acerca de Naldi Saldaña, que estaba preguntando la gente también acerca de, bueno, qué le depara en su futuro, ¿no? Porque hoy en día, pues, salió la esposa del animador de la orquesta La Bella Luz a dar declaraciones acerca de que Naldi había sido, sí, la que se metió en la relación de ellos. Entonces, imagínate. Pero en realidad ya se separaron, ya están cada uno por su lado. Pero ahora, la pregunta es, ¿qué le deparan tus cartas, a ver, para el futuro de Naldi Saldaña? ¿Eso claro. va a afectar su proceso legal que tiene con el exdirector de La Bella Luz?
1: Mira, acá le sale la carta de la luna porque van a intentar desacreditarla. Oh. Van a intentar, de alguna forma, manchar su imagen. Porque son situaciones del pasado que no tienen que ver nada con el proceso que está siguiendo actualmente, ¿no? Ajá. Con el director de La Bella Luz. Entonces van a haber varios intentos. Por ahí que sale otra persona también a hablar de su persona, mal de ella, qué sé yo. Pero tranquila, Naldi, porque esto de alguna vera se va a esclarecer con el tiempo. Este proceso judicial que tú tienes va por buen camino. Eso sí va a demorar un poco, porque acá la justicia peruana, pues, demoran, ¿no? Estos procesos demoran bastante, pero no tiene nada que ver una cosa con otra. Y en el camino podrán salir muchas personas a hablar del pasado, de situaciones un poco fastidiosas, pero esto no va de alguna manera a perjudicar tu proceso judicial que tienes, ¿no? Donde se va a imponer la justicia definitivamente.
0: Sí, incluso
1: ¿no?
0: ella grabó un video, ya en las redes sociales ha expuesto un video donde está pidiendo disculpas por el error que cometió hace un año y medio, está diciendo más o menos, es lo que dice en el video. Pero en fin, lo que dice es, esperemos de que pues las cosas poco a poco se vayan esclareciendo, ¿no? Y como dices, que tampoco sean utilizados en contra para poder evitar de que el otro juicio o la situación legal que está manejándolo, pues no termina afectada, ¿no?
1: Claro, claro que sí, es un tema ahí del pasado, de su vida personal, y que definitivamente pidiendo disculpas, ella definitivamente ha salido a hablarlo, ha salido a dar la cara, y yo creo que no le va a afectar en absoluto. Las cartas le favorecen. Ajá. Las cartas le favorecen para un futuro de Naldi Saldaña en lo que refiere a su juicio y a todo lo que se está encaminando, ¿no? Para su propio bien.
0: Bueno, Soraya, muchas gracias. Vamos a invitar a tu convención que se nos viene.
1: 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Ya
0: y
1: lo
0: nos
1: sabes.
0: Vamos con la frase, como siempre, motivadora de Soraya.
1: Gracias, Rolly. Gracias a todos mis ángeles caribeños. Y recuerden siempre,
0: eso.
1: Somos guerreros, somos luz, somos maestros. Nada más te contó.
0: Gracias. Con nosotros hasta el día lunes, 6 en punto de la mañana, aquí con el horóscopo. Hasta aquí entonces terminamos el programa. Cuídense mucho. Chao.

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1: 12 y un minuto.
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0: 12 del mediodía con 6 minutos a esta hora de la tarde. Estamos con nuestros amigos de la Caribe Mall. Chicas, ¿qué tal? ¿Cómo están? Buenos días por aquí, buenos días por allá. Ah, buenas tardes, buenas tardes, buenas tardes, buenas tardes. Center,
1: entonces,
0: en Glacia a esta hora de la tarde con la Caribe Móvil que se encuentra en Derco Center. Adelante, chicas.
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1: 12 del mediodía con 29 minutos.
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0: hora de la tarde, enlace con nuestra Caribe Móvil que sigue regalando a manos llenas porque, ya sabes, la respuesta ganadora es yo escucho tu radio, la caribeña. Sí, suena. ¡Adelante!
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1: 1:31 PM.
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1: 2:19 p.m.
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1: 2 de la tarde con 28 minutos.
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1: 3:32.
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1: 4:30.
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1: 5 de la tarde con 30 minutos.
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llegó, dices tú? ¡Ah, tú no sabes quién soy! ¡Te lo digo, ¿viste? ¡Gente, ¿cómo están? Yo soy el Brian y yo soy...

soy el Brian y yo soy el señor de la noche. Me quedo contigo justamente hasta las 12 de la noche, hasta que amanezca, por supuesto, hasta el domingo, al primer minuto del domingo me quedo contigo, ¿ah? ¿Cómo están mis gatitos? ¿Cómo están mis patos? ¿Cómo están mis gallos? Pero sobre todo, ¿cómo están mis lobos y mis lobas? ¡Ese corito! Yo soy el Brian, ya estoy acá.

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1: 6:29 de la tarde.
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0: 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Seguimos con música en la caribeña. ¡Sí suena!

0: Atención, mis lobos y mis lobas. En breve estamos con los Caribe Pedidos, ¿ah? Los riquísimos Caribe Pedidos. Para que tú elijas qué canción va a sonar. Qué canción va a ser la que tú eliges. Qué grupo musical, qué artista y, por supuesto, me pides la canción. Entre todas las que me manden, hacemos un sorteito. Y a partir de las 7, tú eliges qué suena la caribeña con los Caribe Pedidos. ¿Cómo estás, mi lobo? ¿Cómo te va? ¿Qué estás haciendo esta hora? Muy buenas tardes.
1: ¿Qué tal, mi amigo Brian? Acá reportando William, como siempre, como todas las noches.
0: William,
1: papi. Una buena música, recién salido a trabajar, pero...
0: Muy bien, William, muy bien.
1: Ganarse la moneda, muchachos, como claro, siempre, todas las noches, todas las madrugadas. Y encima, con la buena música, la que suena bien, mi amigo Brian. Acá le eché una chiquita,
0: Brian. William.
1: Pero bueno, ese es para alimentar, para... A leerse el sábado.
0: Claro, Brianito, por supuesto.
1: Como siempre, con la buena música, la caribeña suena bien.
0: Esa amigo es. Brian. Óigame, mi lobo, le mete arriba. Qué lindo, mi lobo. Lo máximo, William. Acá siempre conectado con la radio, siempre activo ahí. Fiel oyente de la caribeña, así suena. Pikachu, me ve música, por favor. Atención, atención. Toda la gente que me quiera mandar su Caribe pedido, tiene que mandármelo rapeando, ¿ah? ¿Eh? Por ejemplo, algo así, mira. Hola.

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